0: Es la mía.
1: Me lo pido, total, lo pago 7
0: para Francia.
1: Pero claro, lo pago 15 pesos y me lo pongo. Ahora, ¿quién se va a dar cuenta? Karina, te queda horrible. Le sobra por todos lados. Está mal entallado. No, un horror. Un horror, un horror. No puedo mirar más. Me hace mal, se me sangran los ojos.
2: My eyes,
0: Te liberamos, Jime, porque ha sido demasiado para vos. Juli, decimos ganadores, ¿te parece también?
1: Dale,
0: de Mamina?
1: Me parece buenísimo que vayamos por ese lado. Arrancamos con Mamina, ganador Cristian, teléfono que termina en 547. Sebastián, que termina su DNI en 861. Y Luciano Machuca, que termina su DNI en 895. Mando todo junto, Luciano, felicitaciones para él. El resto fue mandando a poquito.
0: Está bien, un
1: retiran
0: fenómeno.
1: Por la sucursal de Mendoza y Balcarce con DNI.
0: Perfecto.
1: Eso por ese lado. Va, después tenemos que sortear ganadores para el show de Ann.
0: El show de Ann. ¿Tenés ganadores ahí también?
1: Por supuesto que sí. Para hoy a la noche en Casa Brava, Hernán Oviedo, 777. Hernán. Y Paloma Miguel, 878.
0: Perfecto.
1: Ganadores para el
0: show. Lo has dado todo, Juli.
1: Perfecto.
0: Lo has dado todo.
1: Todavía
0: muchas
1: tengo
0: gracias.
1: Cosas igual.
0: Bueno, cuéntanos algo entonces.
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0: Esto es
3: buenísimo este tema.
1: Pero
0: esto es el
3: te
0: tema.
3: ¿Te desconcentra?
0: De la
3: bueno, pará que te pongo otra cosa
0: de waterpolo.
3: Aguanta algo que te puede llegar chacaré. Algo que te puede llegar a gustar.
1: No, voy de nuevo. 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
0: Chicos, llegamos al final.
1: Sin chocarla.
0: Sin chocarla o chocándola un poquito, algún raspón o no. Por supuesto, se extraña mucho nuestro amigo Nachito Moyano, también a Alejito, les mandamos un beso y un abrazo grande a los dos. Llegamos a las 4:10, ya llega Todo Pasa, mañana nos reencontramos a las 13 con Secuaces, desde las 6 de la mañana toda la programación de la radio con Antes de Todo, a las 9 Todo Pasa, a las 13 Secuaces, a las 16 Todo Pasa Turno Tarne, 18 ya pasó y a las 20 el bicho que nos despide con su noche urbana. Un abrazo grande, nos reencontramos mañana.

0: dice la canción. Solo por hoy.
1: Es Estelares. Nunca le entiendo lo que canta Estelares. Moretti.
0: Tampoco.
2: Ay, Dios mío.
1: ¿Y qué le pasó al guitarrista?
0: Interprete. A ver,
2: vamos. ¿Qué desordenada que me cae la rama?
0: Solo por hoy mis ojos te miran. Solo por hoy. ¿Usted se cae en linealidad?
1: Solo por hoy vas a tener. No sé de qué habla. Pero tampoco sé de qué habla Spinetta ni tampoco sé de qué habla un montón, ¿no?
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0: Che, ya llegamos a octubre, boludo.
4: ¡Música!
0: Ya llegamos a octubre. Quien no quiere la
1: recién
0: cosa.
1: Llegamos a octubre, estamos en la.
0: No, pues ya llegamos a octubre.
1: Ya estamos adentro, bajo techo, pero no, me parece que no entramos.
0: ¿Cuándo es feriado? ¿El lunes 12?
4: Sí, claro.
0: Lunes 12 de octubre, sí. Feriado.
4: Sí.
0: Lindo feriado. Redondo,
1: sí. ¿Cuándo es lunes 12?
0: Sí. Lunes 12.
1: Qué lindo que cae. Nosotros
0: no, hacemos. Pará, que tengo que reservar porque tengo un cumple el 10.
2: Trabajo el domingo a la noche, así que para mí.
0: Tengo un cumple el 10 a la.
1: Vos sabés que me pasaba, laburando de boliche. Víspera de feriado se abría y a veces el feriado había que laburar.
2: ¡Yupi!
1: Y bueno, igual la voz, sé que te gusta mucho la guita.
2: ¿Qué tiene, señora? La...
4: Servilletas, me vienen bárbaro para escrapear.
2: ¿Qué hace con todo, servilleta? Todo,
1: pero pará, reconocí que va alguien escupió en la calle y te sirve de algo, no me jodas. Seamos honestos.
4: Bueno, estoy a punto de
1: escuchá,
4: de...
1: yo hoy cuando termine, les mando un saludo a Hernán, que es el...
2: Hernán, por
1: el de Pedrín, que me crucé hoy, un repartidor de la fábrica de papitas, de cuestiones de copetín, Pedrín, que me regaló esto.
2: ¿Por qué no te dio algo para todos?
1: Te abrió la caja y me dice, toma, Montenegro. Eso, entonces.
0: Ah, le mando un beso al tres, si querés, lo mismo conmigo.
1: Termino, escúchame.
2: Hay que cruzárselo para
4: entregarlo.
2: No
4: me lo cruzo nunca, ¿quién es?
1: Vos ibas adelante mío, caminando.
5: ¿Va a trabajar de parada?
1: Escúchame,
5: señor.
1: Te guardo el paquete.
4: Me siento bien de pie.
1: Escúchame, te guardo esto por si te sirve para el scrapbooking. A lo mejor los sellos estos del gobierno, del Ministerio de Salud.
4: Genial.
1: No sé, algo de esto te puede servir.
2: Toda la basura que encuentres.
1: Porque cualquier cosa te sirve para el scrapbooking.
4: Es verdad.
0: El scrapbooking. Bien, Gabigol.
5: Regular. ¿Qué es regular?
0: Bueno, es una definición de vida.
1: Eso también.
6: Es cuando vos querés estar en un lado o está en otro, entonces no está bien ni en un.
2: ¿Y dónde te gustaría estar ahora, por ejemplo?
4: Tu casa.
1: Sentado. ¿Dónde te gustaría estar? En la reposera esa que tiene ante el tele.
6: ¿Eh?
1: Acostado.
6: En cualquier lugar, ¿eh? Acá.
0: ¿Mirando el techo?
6: Sí, sí. Pensando. ¿En? Pensando.
0: ¿En qué?
6: No, libre.
1: ¿Qué está bailando?
0: Estos son los pericos.
2: Sí.
0: Vienen ahora los periconos.
2: Pero
0: no, cualquiera, cualquiera.
1: No, ya tocaron y también tocó el baiano. Eso es raro, Eso es raro.
2: Hoy.
0: El baiano tenía un programa en Canal 7 que era lindo.
2: Casa Babilo.
1: MP3.
2: ¿Y Casa Babilo dónde estaba?
0: En la radio.
1: En radio. Como, en algún momento se ve que pegó onda con los cuca, ¿viste? Sí, y agarró por todos lados.
4: Canal 7.
0: Se vuelve a llamar Canal 7. Te digo.
1: ¿Cómo?
0: Se vuelve a llamar Canal 7.
1: Le hacen lo que quieren. A veces le ponen a TC, le quieren poner televisión pública, le quieren.
0: Se llama Canal 7 ahora. Ahora, desde ahora.
2: Desde el 17 de octubre.
4: Ojalá le pongan a TC.
5: ¿Desde qué día?
2: Desde el 17 de octubre.
0: Canal 7. Para mí se tiene que llamar TC.
5: Para mí también, vos sabés.
1: Está bien. Canal 7 le puso. Le devolvió el nombre de Canal 7, se lo devolvió Sofovich cuando lo toman el.
0: Cuando lo toma él.
4: Es verdad.
1: Claro, se llamaba ATC hasta ese momento.
0: Supuestamente era porque el 7 estaba en todo el país.
5: No, primero fue Canal 7.
1: Claro. Siempre fue Canal 7.
4: Siempre
1: fue Canal 7.
2: Mariano, la época de Sofovich era ATC.
4: Dictadura, no.
0: Sí, sí, tiene ATC.
4: La última etapa de ATC.
2: A todo hora, claro. En todo el país. Tenés el logo, en la etapa de Sofovich.
1: Pero puedo contarte cómo era. Él hacía un programa.
2: Nos acordamos todo.
1: Él hacía un programa en Canal 7. En ATC, así el programa. Después le dan la dirección. El programa de él sigue. Y ahí y tuvo. Y ya pasó a llamarse Canal 7 cuando él lo nombra. Y el 7 era uno rojo, no sé si se acuerdan, uno rojo grande.
4: Sí.
1: Eso lo hizo él.
0: Y se la chorean todas.
1: Yo por lo que recuerdo.
2: No,
1: chorea.
2: No, Mariano, eso más adelante.
1: Sí, pero sí, nació como Canal 7.
4: Ah, no, siempre fue durante el proceso. En el 78 empieza a ser Argentina Televisora Color.
0: Cuando es color, cuando empieza a ser color.
1: Claro.
0: Cuando se transforma.
1: Sí, más o menos. Después el Mundial.
4: Fue en el 79.
1: Sí, después el Mundial lo vimos en blanco y negro.
4: Exactamente. O si comprabas las pantallas con las franjas de color. ¡Qué locura eso! ¿Sabes cómo se vendieron? Se vendieron.
5: Cualquier cosa compraba la gente.
1: Yo llegué a soñar que tenía televisor a color. Y no tenía, ¿no?
5: Y yo no dormí la noche antes que lo trajeran a casa, porque no dormí.
0: Qué espectacular.
5: Iban entregando de a uno.
4: ¿Recuerdan cuando Pinky?
5: En el laburo de mi papá, ¿no? En la oficina.
1: Cuando lo anuncia Pinky.
4: Cuando lo anuncia Pinky Satranio, que está.
1: Ella tiene.
4: Sale en blanco y negro, en vivo y en directo, y dice, y ahora es a color, y ahí se pone en color.
1: ¿Y qué es lo que pasa? ¿Qué fue lo primero? ¿Qué fue lo primero que se vio
0: la
1: transmisión a color? De la televisión
0: la
1: argentina. No, él fue lo primero que se vio a color.
2: La bandera argentina.
4: Por supuesto. Claro,
1: la bandera flamenca, argentina fue lo primero que se vio en las transmisiones a color.
4: Tenés razón. Y me acuerdo que justamente se estaba emitiendo hace un tiempo de Celia Alcántara, Rosa de Lejos, con Leonor Benedetto como protagonista.
1: Ah, fue de lo primero que se vio.
4: Llevaba un tiempo en blanco y negro y todos pensábamos, vieron lo que es la boca de Leonor Benedetto, una belleza enorme.
1: Es la que no separa los dientes cuando habla.
4: Claro, los labios pintados, carnosos.
0: Sí, ¿por qué no te sentás?
4: Porque no tengo ganas. Y entonces todos pensamos, ¿cómo será esto a color, por favor? Y cuando la podemos ver a Rosa de Lejos en color, pudimos apreciar el color rojo de esos labios carnosos, generosos de la Benedetto.
0: ¿Y por qué no te sentás, de verdad? Porque no podés laburar para...
4: Perdón, ¿no estoy saliendo bien al aire?
2: Sí. Me tapa la cámara de Gabriel, señora.
0: Claro, ahí está.
2: Bien. Es un gran problema.
4: Qué problema. Todo es un problema.
2: Acá dicen, Gaby, ¿qué facha esa gorra que tenés?
0: Sí. Es de la Fórmula 1.
1: ¿Qué? McLaren. ¿No?
2: Decía algo, Gabriel.
1: Sí, se ve de costado, no vi.
5: No tengo nada para decir.
1: McLaren.
0: Se la regalé yo.
2: Eso no, que sea gracia.
5: Es otra. Ah, es parecida.
0: Le traje uno de la Fórmula 1.
5: También de McLaren.
0: De McLaren.
5: Yo te pedí uno y me trajiste casi igual a la que tengo.
0: Ah, mira. ¿McLaren quién corre?
5: Lando Norris, pero yo soy de la época de Shane Caspiastri.
0: No, yo no soy de eso.
5: Yo soy de la época de Shane Hunt.
0: Yo soy de Colapinto.
1: No saber ni qué escudería está.
0: Bueno, tiene una escudería.
4: Sí, me cae bien Colapinto. 5 minutos.
1: No solo le cae bien, sino le gusta el cuerpo de Colapinto.
0: Sí, me encanta el cuerpo de
4: Colapinto.
0: Me encanta el cuerpo de Colapinto y me cae bien él cómo habla, cómo declara.
5: A mí me cae bien Colapinto.
0: Me parece un tipo que me gustaría ser amigo Colapinto.
1: Sí, igual le están bajando. Como si fuese un ecualizador, la parte del cancherismo se la están bajando un poco.
4: ¿Sí?
1: Le están bajando toda esa parte y le están subiendo.
4: En serio, claro.
1: Le están acomodando.
5: Pero lo deben querer, porque viste que el mismo.
1: Breatore está enamorado. Breatore es lo que. Sí, también.
5: Es como que ahora pasaron un odilo bancaron también cual. Por el.
1: Pero viste, cuando vos tenés un tipo.
0: Se mandó un cagadón también.
1: Sí, no, se mandó una cagada. Terrible.
5: Se pasó en el frenaje, tumbó a dos en el camino. Se llevó tres autos.
2: Nacho, debería salir de closet, te haría bien, dicen acá.
0: ¿Eh? ¿Qué cosa?
2: Nacho, debería salir de closet, te haría bien.
0: No tengo que salir de ningún lado.
1: No, el otro día se pasó, no solo que se pasa, clava, hace una frenada, pobre, bueno, en fin. Va patinando como 50 metros y ¿a quién se la da? Están todos los autos. ¿A quién se la da? Su compañero aquí.
5: El compañero.
1: A Gasly. A Gasly se la da. Pum, al otro al pin. Y al pin se lleva a Norris puesto, que está atrás. Lo querían matar.
4: Está bien,
1: porque ahí mismo esas cosas le ajustan, ¿viste? Vos pensás 10 atribuciones que puede tener, talento, todo, osadía para el caso de la Fórmula 1.
4: Claro.
1: Un poco de maldad.
4: Publicidad.
1: Un poco de todo eso. Y después, se medio canchero, declarar no sé qué, atrevido. Bueno, ahí. Y algunas cosas le están bajando.
4: Ponete a manejar bien.
5: Es muy buena la del ecualizador, pero sí, verdad, le están bajando
1: porque si no. Va mucha gente no,
0: como, bajarle. Pero eso debe ser en todos los aspectos de la vida. Le tenés que ir acomodando lo.
1: Pero pará, es que a lo mejor.
5: A mí me parece que lo que le hizo mal es como el fútbol, que le tocó justo. No le tendría que haber tocado Interlagos. Porque le tocó Brasil y hubo cualquier cantidad de argentinos molestando. Porque no están alentando, están molestando. Y eso lo enloqueció.
1: Sí. Bueno, pero pará, lo que pasa es que Interlagos se llevó puesto al propio.
5: Si yo tuviese.
1: Bortoleto.
5: Eso prohibiría la entrada a la gente.
0: Por eso no tener un equipo de fútbol ni lo vas a traer.
5: O sea, no tendría hinchas propios. No los quiero. Jugamos sin hincha nosotros.
0: Un equipo sin gente propia.
5: Sin gente.
1: Como Haas.
5: Sin gente.
0: Claro, o sea.
1: No me digas que hay hinchas de Haas.
5: Mucho mejor.
0: Como Barracas.
5: Va a tener mejor resultado. No. Tiene gente Barracas.
0: Tiene 200
5: sin
0: hinchas.
5: Gente.
0: Bueno, nadie. Pero alguien se encariña con el club.
2: Que vos sos
0: el
2: presidente.
5: Bueno, que lo mire por televisión. Sin gente, la gente es más lo que molesta que lo que ayuda.
0: Está bien, esa es tu teoría.
5: No es mi teoría, es casi una sentencia.
2: Ah, bueno. Quería hacer una opinión de ustedes sobre algo que está pasando en Buenos Aires y que se ha hecho viral.
5: ¿Qué está pasando,
2: El dueño local le prohibió a sus empleados, viste que hay música aleatoria en los locales, música que se escucha atrás, que ponen generalmente Spotify. Les prohibió que escuchen a Los Redondos y a los y el Indio Solar.
0: Bueno,
5: a mí se entonces se saca la música que quiero.
2: Se difunde este mensaje, dice, en Spotify bloquea a varios artistas, no los desbloqueen, dice, porque después suenan en aleatorio y no quiero que se escuche música esa música acá. Ejemplo, el Indio Solar y Los Redondos.
4: Muy bien.
2: Bueno,
4: es el dueño. ¿Qué música permite? Sí, que haga lo que quiera.
2: Habría que ver qué música permite.
4: ¿Qué le gusta? Eso me gustaría saber.
2: ¿Sabes que le gusta de todo menos el Indio y Los Redondos?
0: No, el dato es el dueño.
1: Si tiene que, a mí me parece mucho más sano. Que tengan una, que venda una pilcha, ¿qué dijiste? Que era un local
2: de ropa.
1: Que él considera que no es la que escucha, de la va a usar la gente. Me parece perfecto.
0: Sí.
1: No,
0: tiene un
1: alguien
0: negocio,
1: que piensa en la música.
0: Un negocio de ropa de mina. No da para escuchar Los Redondos.
1: No, la mina también escucha Los Redondos. Poner que tenga un negocio
2: que apunte.
1: De ropa de.
2: Imagínate que
1: de surf, no sé.
4: Para Juli. O vende capelinas.
2: Nadie vende capelinas.
4: ¿Cómo no?
2: Nadie vende capelinas.
4: ¿Cómo no?
2: Nadie vende capelinas.
0: Un negocio dedicado a la venta de capelinas. ¿Qué tienen que hacer Los Redondos ahí?
2: No tiene nada que ver.
1: Lo que pasa es que no es tanto. Bueno, es lo que vende y qué concepto vende.
0: Escucha, vos vendés traje, por ejemplo, ¿no? Le mando un beso a Leo Mónaco en carrito. ¿Vos entrás? ¿No está Los Redondos?
2: No, claramente.
1: Bueno, pero.
2: Están los Beatles.
1: En Landry, ponele, están todos. Ellos venden un concepto. Entonces es una música electrónica.
0: Sí, bueno,
1: quieren vender eso, que es otra cosa, que más allá de la ropa. Porque alguien puede ir a comprar un pantalón y después ir a escuchar Los Redondos.
4: Ponen acid. Poner acid house electrónico en
1: lugares. El acid jazz es pobre, ¿no? Murió en el 94.
4: ¿Qué cosa?
1: El acid jazz, así propiamente
4: no,
1: dicho.
4: No, acid house.
1: Acid house, venía el acid jazz.
4: No, acid house. Eso se escucha muy. A mí me gusta esa música.
2: El acid house.
0: No sé cuál es el
4: me
0: acid
4: fascina.
0: House.
1: A mí me parece que igual estaba bien. Spotify va a hacer lo que le convenga.
4: Por supuesto.
2: Me parece que armó una lista, pero bloqueó a estos artistas.
1: Claro, pero pasa que la mayoría de la gente le apaga armarse una lista. Entonces se la entregas a Spotify. Y Spotify. Nah, ¿qué me va a decir?
4: En una metalúrgica.
1: ¿Vos viste lo que dice la remera de radio de rock en la espalda? ¿Qué dice?
0: Yo arranqué con todo la lista de Spotify y me quedó. Nunca más la renové. No la voy a renovar.
7: Yo tengo muchas listas de muchas cosas.
2: Yo tengo listas del auto.
7: ¿Sí?
2: Sí. Como el auto tiene nombre, le puse el nombre del auto.
4: ¿De qué versan tus listas?
7: No, de toda música distinta.
0: Para pasear el perro.
7: No, para pasear el perro no.
4: Quiero ver qué tan distintos son tus gustos, me gustaría conocer.
7: Por ejemplo, tengo uno que se llama Retro Hits, que es todo lo que es Karina, Chapase, toda la música de cuando salía a bailar fuerte. Otro se llama La Banda de Mi Vida, que es toda una lista de una playlist de Airbag. De todo momento. Ajá. Después, por ejemplo, bueno, muchas que sigo. Estoy buscando las mías, pero acá tengo de la nada cosas de Peppa Pig.
2: ¿Tenés música para escuchar frente al mar como yo?
7: No, pero por ejemplo.
1: Yo digo listas que vos seguís, que vos hiciste, que las fuiste poniendo mano a mano.
7: Por ejemplo,
1: ir a la radio de la canción tal que te gusta y poner guardarlo como lista, eso no es una lista.
7: No, las hice yo. Una se llama Por Viaje Yo Me Armo Listas. Esta se llama Cuba 2022, son todas canciones cubanas de bandas que no conocía. Y que me gustaban, de artistas que no conocía.
0: No tengo esa capacidad para hacer eso, ¿vos sabés? No,
2: a mí me encanta.
0: No lo tengo.
2: Porque me gusta elegir qué música específica escucho en cada lugar.
0: No, porque no tengo.
7: Para Romper Todo se llama una.
0: No, porque no tengo.
2: ¡Qué rebelde!
0: No tengo.
1: Decime una canción de Para Romper Todo.
7: Para que ahí entro.
0: Y debe ser.
7: Tengo Culpables de Cadena Perpetua, por ejemplo.
0: Oh. Está bien, es el punk posible.
7: Superman de Goldfinger.
0: ¿Cómo es tu Spotify, Gaby?
7: Basket Case, cualquier cosa tengo. Todo de cheta.
4: Goldfinger me gusta.
0: ¿Cómo es tu Spotify, Gabriel?
5: El hecho primordial que sea mío quiere decir que no es compartido.
4: Perfecto.
5: No lo voy a compartir.
1: Bueno, Gaby, pero.
0: ¿Pero de qué se trata? ¿Cómo está? ¿Vos lo tenés dividido para pasear los perros?
5: No.
0: ¿Para andar en el auto? No. ¿Para andar en la moto?
1: Para mí, Gaby, vos debes hacer
0: para caminar con el bastón.
5: No.
1: Yo tengo un amigo que dice, listas, ¿qué voy a hacer? Yo no hago listas. Dice, voy a Spotify, busco el disco que quiero escuchar y le doy play a Luis primero.
0: Ah, bueno.
1: Y escucha, no escucha listas aleatorias, que vos le podés pedir. Yo tengo puesto que para bloquear. Esto, viste, que la reproducción automática, que se llama, que vos terminás de escuchar una canción y Spotify te tira una que cree que te va a gustar porque te gustó la anterior.
5: Yo no llego nunca a eso. Generalmente veo algún disco y lo que sí veo a veces eso, que viste que aparece esta, la radio de...
1: Eso.
5: Qué sé yo, Metallica, una cosa así. Y ahí por ahí descubro alguna banda nueva, lo dejo, pero no.
2: This is Metallica.
5: Exactamente.
7: No, al micrófono.
5: Ahí. Sí,
7: al
5: micrófono. Metallica, this is Radio Metallica.
1: ¿A vos que te gustan esas cosas? Googlea. Google es los siguientes términos: fatiga de algoritmo. Googlealo.
2: Fatiga más algoritmo.
1: Fatiga de algoritmo. Es brutal, es brutal.
7: ¿Y de qué se trata eso?
1: Se trata de un fenómeno que ocurre y que va a ocurrir y cada vez peor. Ajá. Por el trabajo de Spotify, trabaja con un algoritmo por productividad, se denomina. Esto está estudiado, gente recontragrosa del mundo estudia esto.
2: Es el agotamiento mental y la frustración que sientes cuando el algoritmo de las plataformas digitales, Instagram, TikTok, YouTube, Spotify, Netflix, te encasillan,
1: te van encerrando
2: en un bucle repetitivo de contenidos.
7: Claro.
2: Bueno. En lugar de descubrir cosas nuevas, pero esto pasa siempre.
1: ¿Verdad? No, pero esto es así. Mira, te cuento cómo funciona porque hay una explicación. Entre otros, nuestro amigo Max Martin tiene un artículo, una monografía, señora. Max Martin escribiendo sobre el algoritmo. Tanto de Spotify. Es así, mira, Nachito. Yo te lo pongo en términos recontra sencillo. Vos le das play a una canción.
2: Sí.
1: Vamos a poner el riesgo del plan de la mariposa. Le das play.
7: Me gusta.
1: La canción dura 2 minutos. Vamos a poner un número redondo. Dura 2 minutos. Pero al minuto clavado vos la parás. Porque te vas a otra cosa o lo que sea. Eso va a la base de datos de Spotify, donde anota el riesgo del plan de la mariposa. Tiene una productividad del 50%. Entonces, ¿por qué? Porque vos escuchaste la mitad nada más. La productividad que tiene para el algoritmo es de la mitad. Si vos escuchás más, tiene el 55, o si escuchás menos, tiene el 20 y pico. Cuando rearma una lista para vos, el algoritmo dice, para la del 50% la vamos a incluir, pero vamos a ver si está más metido en el... ¿qué es lo que está escuchando ahora? Tirale las que están arriba del 60. Entonces, ¿por qué? Nosotros hacemos lo mismo, ¿eh? A ver, quiero decir, no es que nosotros los humanos somos muy distintos. Spotify quiere que vos no te vayas. Y nosotros queremos que vos sigas escuchando la radio. Eso funciona igual, exactamente igual. Lo que nosotros tenemos es cintura. Porque en un momento de tus mil canciones potenciales, porque aparte vos no podés saber. Hay canciones que no la querés escuchar en un momento y otro momento te enganchaste de nuevo, volviste a escuchar, Flores Amarillas de pronto, de lo que sea. Bueno, esas canciones, esa lista de 1000 canciones tuyas, Spotify te la va cortando porque decide por vos cuáles son las que ya no te gustan, que te gustan menos, que vos las escuchás con menos. Entonces, cuando esto llega a un... Por ejemplo, dicen que algoritmos llegan a ponerte solamente canciones de una productividad del 70.
2: Ah, mirá.
1: Es decir, que ese bucle que del que habla el artículo, de eso que buscaste recién, es algo real, existe. Bueno, y no hay manera de salir de eso. Sobre todo cuando vos le entregás a Spotify.
2: Bueno, pero en Instagram pasa lo mismo.
7: Da la llave de tu casa.
1: Bueno, en Instagram funciona exactamente igual.
2: Pasa lo mismo. De hecho, es... casi nocivo y malo lo que hace Instagram con el algoritmo. Porque es mostrar siempre lo mismo, boludo. Es completamente agotador. Pero bueno, vos que estabas afuera, ¿cómo estás, Juli?
7: Bien, la verdad que raro. Raro, honestamente.
2: Está nublado.
7: Fresco, de rato. Hace un ratito.
4: Hizo un poco de calor al mediodía. Después volvió a bajar la temperatura.
7: Pero acá. Hace media hora estábamos en secuaz y estaba todo negro. Parecía que se venía el fin del mundo.
4: Sí, negro, negro, negro.
7: A los 3 minutos, completamente
2: afro,
7: despejado.
2: Afro. Todo el cielo afro.
7: Nublado.
4: Sí.
7: Salí con un abriguito, por las dudas.
2: ¿Y mañana va a llover?
7: Mañana, tu pregunta, si por la noche.
2: Tampoco te está preguntando.
7: No, porque
2: ¿qué va a hacer el presidente?
7: Es lo único que le importa.
4: Porque estamos amaneciendo con lluvia, por eso.
5: ¿Con quién? ¿Qué pregunta?
7: No, pero vieron que el servicio...
5: ¿Qué pregunta profunda?
7: Escuchame una cosa, vos solamente estás mirando todo el tiempo los reels. Recién veías una perrita limpiándose. Ahora está mirando otro.
4: Y son tan graciosas. Son tan graciosas.
2: ¿Qué estaba viendo?
7: Una perrita limpiándose. Y ahora está mirando un perro limpiándose.
1: Escuchá, perdón.
7: Y me critica.
1: Me traje el modo. modelito acá, un segundo, ahora lo dejamos partir. Señora, le voy a mostrar qué es lo que dice.
0: No, para que termine el clima.
1: Para que termine el clima. Estamos lidiando con gozo.
0: Para que termine, dale.
7: Termina el clima. 17 grados ahora, parcialmente nublado, humedad 55%.
5: ¿Y mañana cómo va a
7: estar? 1017.6 hectopascales y el viento soplando del sur a 12 kilómetros por hora. Mañana cuando vos vengas con sol. A la tarde cuando estemos nosotros, mayormente nublado. Y por la noche, probabilidades de chaparrones.
4: ¿El sábado?
7: Que por la madrugada del sábado y la mañana van a ser tormentas aisladas con probabilidades altas. A partir del mediodía sale el sol.
4: ¿Y el domingo?
7: Y el domingo, mínima de 11, máxima de 22, sí. Parcialmente
0: el
7: nublado.
0: El sábado, ¿eh? Tengo una comunión.
4: ¿Y el lunes?
7: Qué lindo la comunión.
4: ¿Y el lunes?
7: Comunión, sí. El lunes, mínima de 15, máxima de 23, mayormente nublado.
4: Estaba ¿y el martes?
7: No aparece más.
0: Estaba debatiendo.
4: Buscalo.
0: Hoy no en la mañana, cuánta, al margen de que le hago un regalo. Ajá. Material, ¿cuánta tengo que poner? Soy el padrino.
4: El regalo más 50 dólares.
7: Te encanta ser padrino.
0: Pero la señora me tiró un buen dato. Sí, tengo 5 ahijados. La señora me tiró un buen dato. Regalá en moneda extranjera.
7: Claro, siempre.
0: Poné 50 dólares. ¿Cuántos son 50 dólares?
4: 60 mil pesos.
0: No, 60 mil pesos.
5: Un poquito más.
0: ¿Un poco más?
5: 1.600, casi 80. 75.
4: Claro. Bien, 75 lucas. Está muy bien, está muy bien.
0: Y le pongo 100 dólares.
2: Y un regalo. 100 dólares. Que sea memorable el regalo.
4: No, no le pongas 100 dólares.
2: Memorable.
4: No.
0: ¿Por qué?
7: ¿Es un varón o una nena? Para arrancar.
4: Haceme caso, ponele menos, así tiene un sentido del ahorro, va a querer comprar.
7: Te digo lo que haría yo.
4: Y después
7: regalarle la camiseta nueva al equipo que le gusta y se terminó.
5: Eso. Si es bautismo, el nene tiene meses.
7: No, no es bautismo, no, es comunión.
4: No, bueno, puede ser un bebé precoz que tome la comunión.
0: No, que bebé precoz que tome la comunión.
1: No, no quiere, comunión. Tiene miedo.
0: ¿Qué bueno, hace bocha vos?
7: ¿A quién lo trajiste al bocha? Lo están cosificando.
1: Lo traje para porque lo tengo de modelo.
4: Ah, mira, mira, mostrame la espalda.
1: Para que vea qué es lo que dice la espalda, señora.
4: Mira, no dejes que. Corre, podés correr.
0: Corre lo valero.
4: No, no, no. Para el otro lado, mi amor. Ahí está. Para el otro lado. No, no, no. Yo quiero verlo de ahí.
1: Ah, bueno. Podés, pero estamos girar, botando la amor, cámara, no para vos.
4: Pero esperá, como no lo puedo ver de allá. Ahí está, no dejes que un algoritmo decida qué música te gusta.
1: Ahí está. Bueno, tenía razón con lo que estábamos hablando de la fatiga de...
2: Ahora te puedo sacar la algoritmo.
4: Falta una tilde.
1: No, pero está, ni... quedó abajo, está, quedó muy interesado. No, no, mirá, me voy a olvidar una tilde.
4: No, por supuesto. Si la diseñaste vos, imposible. Pero no, bueno, está muy bien. Entonces, no dejar que el algoritmo decida por vos.
1: Es más, de
4: está
1: hecho, la...
4: Qué lindo eslogan.
1: Perdóname, dice no dejes en realidad, pero bueno.
4: Está bien. Che, qué lindo eslogan.
1: Pasaron cosas.
4: Muy bien.
1: No, no, boludo, pero está bien. Tenía que ver con lo de la fatiga del algoritmo.
4: ¿Hasta qué punto?
1: Y el encierro. Que en el que yo
4: punto
1: conozco personas a las que siempre le termina poniendo conociendo a Rusia, no sabes por qué.
4: Yo estoy, mira,
1: no importa lo que esté escuchando, siempre termina
4: escuchando un músico. Estoy escuchando un músico que me gusta mucho, que es nuevo, relativamente nuevo.
7: ¿Cómo se llama?
4: Se llama Eric Lafian. Es francés. Es francés.
7: Sí, me quedó claro.
4: ¿Cómo es? ¿Y qué pasa? No me conecta con cosas parecidas. Me conecta con viejas cosas que me aparecían, claro, por otras cosas.
1: Las que tienen
4: cosas
1: más productividad, 50%
4: pero
1: de productividad.
4: Pero si estoy escuchando ese tipo, y ¿por qué no me presenta un...?
1: Y también dicen, primero ni siquiera saben que soy una mina, ni una mujer, ni nada.
4: Sí.
1: Esta persona se salió de lo que está escuchando, pero bueno, hagámosla volver donde está su lugar seguro.
4: Pero, no, pero si me...
1: Entonces escucha, te tira de Depeche Mode de nuevo, qué sé yo, te tira...
4: No, no, no estoy tampoco escuchando eso, pero...
1: Pensando.
4: Pero digo, este Eric Lavian no está, no hace cosas, no es un género raro. Eric Lavian.
2: Oh, qué bien que lo dice.
4: Lavian.
1: Algo bueno que tiene Spotify, que lo agregó con el tiempo, señora, es que uno puede elegir.
4: Ni siquiera
1: que una canción
4: el músico, vos sabés que no.
1: Sí.
4: No sé, digo, capaz que sea una inteligencia artificial, porque no encuentro notas sobre.
1: No, no, por un pedido, escuchá, por un pedido de Montenegros del Mundo y gente que labura de esto, Spotify agregó la posibilidad de. Vos buscás una lista de canciones o una canción sola y le ponés no incluir en mis deseos personales, en mis gustos personales. ¿Entendés? Entonces yo, por ejemplo, vamos a poner que yo me armo una lista con 1000 cumbias porque tengo que hacer un evento, no conozco nada. Bueno, le digo a Spotify, no los ponga en mis gustos eso, porque no es yo laburo con esto. Claro. ¿Entendés? Entonces, debería, para que no te tire todo el tiempo.
0: El algoritmo debería ser algo que es, esta canción hace un año que no la escuchan, por ejemplo. O sea,
1: ahora no se puede acceder a la estadística. Lástima, YouTube Music sí lo tiene. Lo tiene.
0: Que YouTube sí lo tiene.
4: Creo que las presunciones de estos algoritmos son muchas veces erradísimas.
1: Sí, hace un año. Es re lindo saber el uso que uno hace.
4: Que yo ocasionalmente escuche una canción por una determinada cosa y después empiezan a llover canciones de esa banda y que tampoco quiero. Y me está dejando de lado lo que sí me está gustando y estoy escuchando hace un tiempo, ¿entendés?
0: Ahí va.
1: Ojo, para la mayoría de las personas, la realidad es que para la mayoría de los usuarios, consumidores, el algoritmo está perfecto. El algoritmo está bien, porque dice, no, a mí me ahorra un montón de quilombo. Yo tengo amigos que saben de música y me dicen, gordo, dame una lista, algo para pasarme.
0: Espera un segundo, Mariano. ¿Podés hablar? A vos te estoy hablando.
1: Se está riendo con el Instagram.
7: No, está leyendo los 16 mafiosos más importantes del mundo.
4: Ah, qué bueno.
5: Lo que me va mostrando Instagram.
4: ¿Quién está en el puesto número uno?
7: Bueno, hay que laburar.
1: Al pedo vinimos a laburar. Vos sabés que me descontaron un montón de guita.
4: Pero estás hablando de eso, Nacho.
5: Veo que no hay un hueco, ¿no? En cuanto hagan un hueco, me vento.
7: El hueco a veces está, pero no escuchás, porque no estás concentrado.
0: ¿Cómo jugó Argentina?
5: Y yo... A mí me preguntaron.
4: Ya anticipó que no le interesaba el asunto.
5: No me interesa en absoluto. No,
4: que avisa no traiciona.
7: Te la hacen difícil, Rubio. ¿Ves?
5: Colorado, no miro ni los goles de la Argentina.
1: Pero no participar con todo el programa es como llegar tarde.
5: ¿Cómo?
1: Porque te deberían descontarte guita.
5: No, no, yo vengo temprano, me quedo, estoy la hora.
1: Pero no habla.
5: Pero cuando me preguntan únicamente.
0: ¿Cómo cuando me preguntan, boludo?
5: Sí, si me preguntan algo, contesto.
0: Ah, no, uno tiene que hablar constantemente y demás. ¿Quién hizo los goles?
5: Tengo ni idea, Colorado, ¿qué me importa? Mi Argentina.
1: Y vos deberías correr el doble.
0: Claro. ¿Quién hizo los goles, Juaco?
8: El primero, Lautaro Martínez, Nico Paz, el Cuti Romero y el último, el Flaco López.
0: ¿Usaron la 10?
8: No.
5: No.
8: ¿No? No, la va a usar Messi por última vez el martes.
0: Ah, ok.
8: Y ahí van a decir quién la usa, posiblemente sea Nico Paz.
0: Nico Paz. Sí.
8: Ayer usé la 18, Nico Paz.
0: ¿Y Messi no jugaba con la 18 en un momento?
8: Messi jugó, no, con la 19 jugaba.
5: Lo va a pedir el mismo Adidas, que lo use Nico Paz. Tiene facha, alto.
0: Sí, tiene buen porte.
5: Y eso es lo único que importa.
0: ¿Y si no que se la den a Julián?
5: ¿Eh?
8: En Atlético Madrid la usó en algún momento.
0: ¿Qué le den la 10 a Julián?
5: Está muy devaluado. No está bien.
8: Lautaro Martínez la usó en algún momento en la selección.
5: La usa Nico Paz.
0: La usa Nico Paz.
5: Adidas va a querer que la use Nico Paz.
0: ¿Estás seguro?
5: El pibito a levantar. Todas estas pibitas enloquecen atrás de...
0: ¿Cómo toda
5: esta pibita? Ya está vieja, es verdad. Pero
7: si yo estoy vieja, ¿qué te queda vos?
5: La otra pibita,
0: no, pero
5: Nico
0: Paz,
5: se van a enloquecer.
0: Nico Paz tiene Nico cuánto, Juaco, 20 y pico.
5: 22.
8: Sí, claro, capaz que no llega a los 22.
7: Yo tengo 34, estoy muy bien
0: vieja,
7: igual.
0: Ah, esa está bien.
7: ¿Sabés cuántos se quisieran comer una MILF como yo?
0: No, no son MILF.
7: Bueno, no sé.
0: No es MILF.
8: No. Te falta una característica fundamental.
7: Bueno, está bien. Tenés
5: que, la MILF del corazón. Que se la dan a Nico Paz. Es la figura emergente.
7: La MILF tiene que tener grande.
0: ¿Hijos de qué edad?
7: Adolescente.
8: De 20 para arriba para mí.
7: No, un adolescente para arriba. 20 un montón. No un hijo de 4, de 6. No,
0: ¿Una
7: del corazón no cuenta?
8: No,
7: que
0: sí, cuenta, pero no
7: tiene la edad adecuada. Cuando la niña. Tenga 17, 20 años, ahí sí serás MILF. ¿Entiendes?
0: Pero, no, con menos también.
8: Para mí, 13 ya está.
0: Con 15 años ya es una MILF.
7: Yo pensé con 10, ya está.
4: No. 10 es muy chiquito.
0: Madre de criatura de 15 años, MILF.
4: Tiene que ser ya un adolescente que empiece a explorar con vínculos, un noviecito,
0: 15 noviecita. Años.
4: Bueno, está bien, por eso. Pero no de 6, ni de 10.
7: Bueno,
0: para eso.
7: Acá afuera.
0: Pero es condición es la del hijo, no es la edad de la mujer.
4: No.
0: La condición de la MILFA.
4: Claro.
8: La MILFA.
4: MILF.
7: Vos te pusiste con eso.
0: Yo le digo MILFA, boludo.
7: Te pusiste con eso y este dejó de hablar. Y otra vez está con el telefonito, mirá.
0: Le voy a tirar un piedrazo.
7: Pero dásela alguna vez.
0: Sí, se lo voy
4: perdón,
0: a dar.
4: Una pregunta.
5: No, pues mira,
4: ¿puedo hacer una pregunta? Sí. Por ahí no tiene que ver con lo que estamos hablando, que no sé qué es. Pero.
5: Me todo animal.
4: Ustedes que tienen gatos.
7: Sí.
4: Yo he tomado.
1: Perdón, vos también tenés.
4: Sí, por eso. He tomado una decisión con mis gatas.
0: Yo tengo una buena relación
4: con
0: el gato.
4: Pero por una cuestión totalmente intuitiva mía, y a lo mejor está fundado en alguna razón de peso. ¿Qué hice? Elevar el comedero.
0: ¿Qué vuelta larga está dando?
4: Elevé el comedero con una pequeña plataforma.
0: Sí, hasta acá te sigo, dale.
4: Comedero y bebedero.
0: Sí.
4: Lo elevé con una pequeña plataforma porque tengo la sensación de que mis gatas se agachan demasiado para poder consumir el alimento.
7: ¿Él le celó?
1: Lo acaba de explicar. ¿Dónde está?
2: Lo que acaba de decir.
1: Dijo, Julie, le levanté el coso.
7: Está muy bien.
4: Bueno, pero ¿hay una razón por la cual eso está bien o es porque a mí me parece que les puede dañar las cervicales?
7: No, pero usted no vio nunca en Instagram los veterinarios que explican que tiene que estar
4: a la altura. No, no lo vi, por eso mi algoritmo me tira monos.
7: A la altura, no.
4: Así
7: para...
4: Que no tengo idea.
1: Con diabetes.
4: Sí.
7: No, no por las cervicales. Ah, qué linda
4: salmona diabética.
7: Sino por el tema del recorrido del alimento.
4: Bueno, entonces está bien, tiene razón de ser.
7: De hecho, venden en un montón de lugares ya los comedores.
4: Sí, no, pero ya tengo los individuales, no voy a comprar.
1: Yo tengo el piso, los individuales.
7: Dicen
1: no pasa
7: que
1: nada.
7: No sería lo ideal.
1: No pasa nada, igual, si la gata.
7: Mi gata
1: se agachan bastante para comer, entonces casi prácticamente están a la altura. Viste que el gato, para cuando se sienta en cuclillas a comer, es porque está tranquilo. Es porque sabe que nadie le va a venir a chorear. La comida.
0: ¿Cómo se sienta?
1: Cuando el gato come parado sobre sus cuatro patas,
0: sí,
1: agachando la cabeza.
4: Siempre los cuartos
1: es porque
4: traseros.
1: Está atento para salir corriendo en cualquier momento o para salir a defender su comida. Puede pasar. Bueno, ahora no. Pero tu gata tiene confianza.
0: Pero el gato defiende la comida como el perro.
1: A mí
0: no.
1: Sí, porque yo tengo ahora.
0: ¿Sí?
1: Tenía la gata 14 años sola, comiendo sola, nunca peleó con nadie. Apareció un gato negro, con mal aspecto, que le quiere comer la comida. Entonces la gata ahora come parada.
4: Un come gato.
0: Come gato.
1: ¿Yo qué hice? Cuando el gato era chiquito, le subí la comida a un lugar para darle lugar a que la gata, pero ya el gato llega a cualquier lado, ya nos pasa por arriba.
0: ¿Y el agua se lo subiste también?
1: El agua, tengo dos aguas.
4: Es una fuente continua, ¿verdad?
1: Claro, y tengo una fuentecita esta del agua que circula.
2: Como la catarata de chocolate.
1: Tiene una bomba adentro. No, pero no tiene piedrita, catarata.
2: Qué rico la de
1: chocolate. Es un tupper, así que
0: está bien, pero está.
7: Miau.
1: Eso se limpia adentro, le pones agua en circulación.
7: Michi.
1: Y que no se entere Papo porque me caga trompada.
0: Te caga trompada, un tipo rockero. Dejá de poner a Daniela León, boludo.
4: Bueno, pero entonces está bien lo que hice.
1: Yo creo que está bien, pero vos la veías sufrir, que se ahogue, que le cueste. No, escúchame.
4: Fue una sensación, digo, esto no debe estar muy bien.
1: Ah, por una incomodidad tuya.
4: Claro, totalmente mía.
0: Mañana le voy a comprar eso, entonces.
7: En Mercado Libre plataforma. Lo compras.
0: Una plataforma.
7: Hay algunos que son re lindos, re estéticos, preciosos.
0: Así nomás, así no entienden nada.
1: Poner un par de libros abajo que no lea.
4: No, pero para que combinen con tu mobiliario.
7: Claro.
0: No, si la tengo, le puse todo en el balcón.
4: Bueno, porque no, vos sabés que jardín, lo que tengas.
7: Que lo ideal sería que los comederos sean de metal para que no tengan olor. Porque los gatos, viste, tienen un olfato muy desarrollado. Y en cuantito la comida se les llena de olor o el agua, no quieren comer ni tomar más. Son jodidos.
4: Sí.
7: Viene el container y es jodido. Pará,
1: viste lo que somos medio bestiales, compramos el tarrito de la mascota, lo compramos en la gallega.
7: Miau.
0: ¿Cómo bien?
1: Está en la cola y ahí está entonces compra.
4: Te toca uno rosa,
0: ¿qué va? Bueno, yo tengo dos rosas.
1: El tema es que eso, como bien dice Julie,
4: pero los caretas son de acero inoxidable.
0: No, yo no sé si no.
1: Sí, el careta.
7: No sale 20.000 pesos, compráselo.
0: No, no voy a gastar ahí en la gata.
1: Escúchame.
0: No, la gata no.
1: El de plástico,
7: la única que la acompaña 20.000 siempre.
5: Pesos en lugar de ir a una veterinaria, nena, anda a un lugar chino y le compra trenza ladera de metal.
7: Pero no viene elevadas.
4: Claro, tienes razón. Lo que no pasa es que estamos en la misma. Yo le puse, improvisé una plataforma con una bandeja que tengo. Entonces,
1: ¿de qué pusiste? Varios libros de Mirabella, ¿eh?
4: No, es una bandeja.
7: Una revista de ser vieja.
4: Ah, qué bueno. Qué bueno, tengo un libro de Mirabella. Bueno, ¿sirve para eso?
1: Sí, no sé si será candidato dentro de unos años.
5: Yo compré trenza
4: ladera. Uno de la provincia de Santa Fe, que es muy interesante.
1: Escribe un libro como si hubiera gobernado.
4: Bueno, digo.
5: Julie, haceme miau.
0: No.
4: Tengo una bandeja. Una bandeja.
1: Ajá.
4: Que le puse debajo como unos regatones, ¿entiendes?
1: Ah,
4: entonces
1: reggaetón.
4: La elevé.
1: Ah, mirá, está bien.
7: Los tapo con un repasador húmedo.
1: A mí me dijo el episcopo, me dijo que me fije, por ejemplo, en mi gata, que es adulta mayor ya, que a veces demoran en tragar o que pone la cabecita de costado. Eso es porque tiene a lo mejor alguna muela careada.
7: Le duele, mi amor.
1: Y tira para un lado y tira para el otro.
4: Sí.
1: Que hay que fijarse cuando uno se pone ahí. También me dijo Hernán, otro amigo que es casi veterinario para mí, que me fije bien cómo respiran cuando comen. Y hay que acercarse y ver si no se ahogan, porque a veces cuando son cachorritos comen muy rápido.
4: Claro.
1: Se pueden ahogar en ese momento.
4: Sí, sí.
1: Pero bueno. Es todo un tema. Yo porque no tengo hijos me preocupo por toda esta boludez. Tenés
2: gatijo.
1: Si no,
4: claro. ¿Tenés gatijo?
1: No, no lo diría. Sí. No, son la gata es como mi corazón. Hermana más chica.
7: Ay, no, son gatijos.
4: Son gatos del corazón.
7: Sí.
1: Gatijos.
7: ¿Qué gatijo? Yo tengo una gatija negra. Mira,
1: hay un trolo que sigo que habla de mascotas. Un gallego, ¿lo viste? ¿Sabés no, cuál es? No, no, se llama Mascotas Felices, no sé qué. Ahora te la paso. Es un puto hermoso.
7: Yo sigo una etóloga.
1: No sabés lo que...
9: Una
7: etóloga.
1: Etóloga, mira.
2: Especialista en todo.
7: No, no, que en todo. Son personas que no son veterinarios. Claro. No, etóloga, que vienen de gatos y perros y que se encargan de estudiar las conductas o de los gatos o de los perros y te enseñan cómo poder solucionar cosas. No son veterinarios.
4: Yo
7: no
4: sigo, yo sigo un español fanático de Central.
7: Mira qué raro. Bueno, eso.
9: ¿Cómo se llama?
4: CG Panther.
9: CG Bander.
4: Sí, ahora se viene a vivir para acá.
9: ¿Y qué habla sobre Central?
4: Y habla de Rosario y de Central.
1: Bueno, mira, el otro día cuando vos te
7: fuiste.
1: Vos te fuiste
7: pesos.
1: A ver.
4: ¿Lo conocés a Panther?
9: Sí, sí, lo conozco.
4: Capo.
1: Pues estaba con nosotros, sí, yo ya hasta había sido a Santiago. Nosotros había viajado. Que hablamos con Joaquín, que estaba en Santiago del Estero, con la previa del partido, y hablamos con un santiagueño hincha de Central.
9: Qué raro, boludo.
1: Dice, bueno,
2: tenía familia Rosarina.
1: Joaquín le dice, bueno, la mamá era de Rosario, claro. Pero nació allá él, pero le pregunta, bueno, de Rosario. No, de acá de Santiago.
7: Miau.
1: Tremendo.
9: Bueno, vamos a la tanda.
1: Sí.
9: Son las 5 de los 10, jueves primero de octubre.
1: Todos los años me sale que esta es la canción que más me gusta.
4: Claro,
1: este año
4: porque no la ponemos en el
2: este año
4: miércoles romántico.
2: No te vas a salir tanto este
1: año. Salir menos este año porque la verdad que lo discontinuamos.
2: Tres miércoles,
4: No sé por qué. No, tres no.
2: Sí. Lo vengo contando, todos los miércoles me dicen lo mismo.
7: Mira, tenés tiempo para contar eso.
2: Podríamos ser hoy que no viene Canaletti.
1: ¿Viene Canaletti o no?
2: No, no viene Canaletti.
1: Ah, no. Qué pena.
7: Hace miércoles romántico.
1: Sí, sí. No, no, igual era para figurar. Esta sí es un miércoles romántico, vamos a poner esta. ¿Qué es? Que nos encanta, aparte.
4: Adoro.
1: La banda En Exceso.
4: Sí.
1: In Excess.
4: In Excess. Y un saludo a Next.
1: Next. La mejor banda In Excess de Latinoamérica.

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0: no. Vení acá, boludo. No, toda la tanda sentada y se va al baño ahora.
1: Marcos, toda la tanda miró Riz. No. En volumen 100.
0: Bueno.
2: Cuando la próstata avisa.
0: Cuando la próstata te pide.
2: Sí, no hay que desoír el llamado de la próstata.
0: El llamado nunca, de la próstata.
2: Nunca.
0: Esa palabra próstata también, ¿eh?
2: Es hermosa como palabra.
0: No, metela en el.
2: Pues re poderosa, próstata.
0: Metela.

0: de las pocas, para mí, de las pocas palabras esdrújulas, fea.
1: Próstata.
0: Si fuera próstala,
1: ponle. Claro, porque vos sos esdrújulo.
0: A mí me gustan las palabras esdrújulas, son lindas.
1: Conozco mucha gente fanática de los esdrújulos.
2: A mí me gustan las graves.
0: Sí, son lindas. Poéticamente.
1: A mí me gustan más las esdrújulas.
0: Poéticamente, siempre tuvieron una carga. En las décimas se usan mucho. Bueno, décima es una palabra esdrújula, justamente. Hay una canción de Bonicio, que te gusta, que habla de las palabras esdrújulas. Está bueno, está
1: lindo.
0: Está linda. De hecho, mi correo electrónico es esdrújulo. Pero desde el año, desde el 2002.
1: Desde que te conozco.
0: De 2002. Esdrújulo.
1: Gmail.
0: Gmail.
2: A mí me gusta
3: ¿De qué habla?
4: ¿Qué está haciendo, señora?
2: Por favor, ¿esdrújulo o grave?
1: Claro.
2: O agudo no me gusta.
0: No, ¿qué
2: es? ¿Palabras agudas?
0: No, el método para aprenderlo, señora, eso que estaba haciendo, papá, papá, papá, no sé qué.
2: La sonoridad. ¿De dónde recae?
0: La
2: tónica.
0: Y esdrújulo es esdrújulo. Esdrújulo es una palabra esdrújula.
3: Yo no siento la diferencia en el pap que hace.
1: Presta atención.
3: Ahí, sí, ahí en el medio le esdrújuliza.
0: Correte, te está diciendo. ¿Y qué es?
2: Correte, grave.
3: Ah, usted está jugando a marcar la sílaba, Tony. Ahora le entiendo.
1: Dio clases.
3: Ahora le entiendo, pero cuando escuchaba de corrido, digo, ¿qué canta?
1: Dio clases.
0: ¿Vos sabés que cambió? Cambió una norma, Lick. Vos a lo mejor debes saber de esto. Cambió la norma. Las palabras esdrújulas llevan por norma, todas llevan tilde.
2: Sí.
0: Es que, y ahora no,
2: no
0: hay palabras
2: diga.
0: Que no. Por ejemplo, qué sé yo, el otro día escribí, por ejemplo, sistemáticamente.
2: Sí.
0: ¿Y? Es una palabra esdrújula, sí. Por más que no nos cueste entenderlo, sí. Es sistemáticamente. Sistemáticamente. Y no, porque después está esdrújula y sobre esdrújula.
2: Sobre,
0: ¿no?
2: Esdrújula.
0: Pero bueno, llevan tilde. Y no, el corrector me pone como me la marca, como me la subraya, como que está mal escrita. Pero puede ser, la busco. Pongo a buscar y no, y efectivamente. No está exigido, digamos, no sé.
2: Bueno,
0: con tilde.
2: Qué
0: lindo tilde. Y yo encima le pongo tilde a lo que tengo que ponerle tilde. Sí, sí. Cuando es quién con tilde, si es quién sin tilde, cuál es con tilde, cuándo.
1: Yo hago todo lo contrario.
2: Ahora, cuando tenés una grave en plural, la vas a encontrar en grave también, ¿entendés? Y yo he observado muchas veces. Sí, yo he observado muchas veces que hay errores, por ejemplo, ¿no? Caracteres.
1: Sí.
2: ¿Sí? ¿Cuál sería el singular de caracteres?
0: Un carácter.
2: Carácter. Y yo escucho que dicen carácter.
0: Y bueno.
2: Eso es un carácter. Es un carácter.
0: No, bueno. Lo que pasa es que, perdóname, una cosa es el carácter del temperamento, la personalidad, una persona es el carácter.
2: Sí.
0: Y otra cosa son los caracteres, que a lo mejor son los.
2: Es lo mismo.
0: No, pero se usan el carácter.
2: Tienen significados distintos, pero se usan de la misma manera.
0: Pero
2: a la hora de mencionarlo.
0: Yo digo, te faltó un carácter cuando es.
2: No, te faltó un carácter. Te falta un carácter, es lo mismo.
1: Es lo mismo.
2: Misma situación. Sí.
0: Lo que pasa es que viene de la misma palabra inglesa, tal vez anglo, digamos. Tal vez puede ser que carácter sirva a mí.
2: Castellanizado.
0: No, es que es la misma palabra, es la misma palabra.
2: Ah, ajá.
0: No, miento, en inglés es character.
2: Character.
0: Claro, con CH.
1: Yo empecé a confiar en el. Yo confío mucho en el teléfono.
3: En el predictivo.
1: Yo confío en el predictivo.
2: No, yo no confío para nada en el predictivo.
0: Sí, pero
1: no
0: los
1: pifia
0: que.
1: Tanto
0: no pifia.
1: Tira cosas. No, te diría mejor. No pifia el predictivo.
2: Me tira cualquiera el predictivo.
0: Bueno,
2: tengo que estar remarcando cosas. Lo voy a sacar. Porque
0: no,
2: ya me molesta.
0: No, corrige un montón de cosas. Pero si vos pones una palabra por fuera de la común, que no se abunda, entonces a veces te tira como que entendió, bueno, ¿qué quisiste poner? ¿Pegarle a Pablo? ¿Comer? ¿Qué ponían los Simpsons?
2: Claro.
0: ¿Llamar a Martin? Y pone
4: comer a Marta.
0: Comer a Marta, le pone. Bueno, se puede equivocar porque entiende que vos querés poner una cosa, pero no que me corrija mal una palabra, jamás pasó eso.
1: No, corregir mal no lo hace.
2: Me ha
1: no, corregir
2: me
1: ha mal no.
0: No.
2: Me ha pasado.
0: A mí se me desconfiguró el teclado y no me usa las mayúsculas.
2: Porque no comprende qué es lo que estoy queriendo decir.
1: Eso pasa con la IA. La IA no tiene una gran comprensión hasta el momento. Vos, Marianito, lo sabés, no tiene una gran comprensión.
0: La Gemini, la verdad, no me pifia, falla. ¿No? Igualmente trato de ser lo más pifia. Claro posible cuando pido.
1: Pero pifia. Pifia en algunas cosas. Bueno,
0: Luis. No, da de más para mí. Hay veces que da de más. Vos preguntás, viste. ¿Cuál es la sigla del calcio? Mirá, aguantame, que dice el calcio. Y te dice, el calcio se descubrió. Y si no, decime, ¿cómo lo escribo?
2: Seguro. Un caso con el predictivo que me ha ocurrido. Sí. Me ha diptongado una palabra que no se parte.
0: Como tu hermano.
2: Que será para estadio. Estadio, ponía estadio. No, estadio, siempre es estadio. Sí, tanto el estadio de la cancha de fútbol como el estadio, el primer estadio de.
0: Siempre es estadio,
2: no es estadio.
0: ¿Y por qué usamos estadio? No, pero estadio es como el masculino de estadía. Estadio se usa en el clima, por ejemplo, un clima estadio.
1: En la salud.
0: En
1: la salud también se
4: usa. Y en la iglesia estadio.
1: No, en la salud se usa estadio.
2: Es estadio, querido.
1: Ni en pedo.
2: Es Señora, estadio.
4: En la iglesia estadio.
0: Ah, es estadio.
3: Es estadio.
4: Dios y yo lo sabemos.
1: ¿Por qué no aporta?
0: ¿Qué aporta?
1: Bueno, es lo que puedo aportar.
3: El único que no aporta es mi compañero de banco.
2: No, es estadio en salud, querido. En psicología.
1: Es estadio en salud.
2: Es estadio, sí.
1: Bueno, mira.
3: Mal ya amigo. Lo tenés apagado directamente, mira.
1: Abrir el micrófono a Penice innecesariamente. ¿Qué querés?
0: ¿Para gastar electricidad?
1: ¿Cómo? ¿Qué querés?
5: ¿Yo?
1: Sí.
5: Nada. Bueno. Me dio risa la expresión.
1: ¿Tú mi compañero de banco? Sí. Bueno, José Higgen.
4: Sí.
1: ¿Las noticias, querido?
4: Perfecto, tengo, pero antes, Nacho,
1: voy a hacer una recomendación antes de ir a tu recomendación.
4: Dale.
1: Hoy hicimos una nota muy linda. Charlamos un rato con Marcelo Longobar.
2: Un buen rato.
5: Es un tipo inteligente.
1: Un buen rato, hablamos. Encantado. 40 minutos con Marcelo.
2: Qué interesante.
1: ¿Cuánto hablaron? 40 minutos. Es más. Se lo dije en la nota, le digo, esto ya no se hace.
5: Casi que te hizo el programa.
1: No. Nosotros
2: fue
1: la
2: un
1: nota. Fue una gran nota la que hicimos. Sí. Una gran nota.
2: Y él se sentió
4: está subida ya a nuestro canal de YouTube, bueno, Radio Boing. Allí la podés encontrar antes.
1: En el canal de YouTube, de verdad, pone ahí Radio Boing, todo pasa. Marcelo Longobardi.
5: No me edita Mariano y me saca la parte que habla él. Me deja lo de Longobardi.
0: Y prácticamente, digo, en la nota habla de Longobardi y solo.
4: Prácticamente no tiene que sacar nada.
0: Le daba play y le daba.
1: Y arranca, pero es un tema tan interesante.
2: Cómo ve el mundo, cómo ve la política internacional.
1: El puntapié inicial que
2: le
1: doy.
2: Juego de potencias, buenísimo.
1: Le regalo la nota cuando el puntapié.
3: A ver qué le dijiste.
1: Sí, mirala.
0: Es como el negro Enrique que dice el gol a Maradona.
1: Dice el gol a Maradona, qué bueno.
0: Le di el pase gol.
5: De Adorni habló que era columnista.
1: No perdimos tiempo, boludo. Hablamos de cosas de verdad.
5: ¿Qué sé yo? Pero
1: no, de verdad.
0: De Maluma.
2: Podríamos haber hablado de mil cosas.
1: Pero no perdí, no sé.
0: Estaba con ganas, estaba con ganas de hablar.
1: Podíamos hablar 5 horas más, pero no es para perder tiempo. No es para perder tiempo, es para charlar de cosas profundísimas, niveles que él mismo dice, esto es tan poco masivo que por eso no estoy laburando en los medios tradicionales. Lo dice él, lo cuenta él, pero...
5: ¿Qué está con su canal?
1: Está con su canal de YouTube, pero pasa que hay mucho material de él que se perdió, pero no fue una linda charla. Es lindo escucharlo a Longobardi.
4: Sí. Vos sabés que fui a buscar y encontré la nota con Maluma en YouTube, está subida.
1: ¿La encontraste? Bueno, pasásela, boludo.
4: Está subida.
0: Sí, pero no, no por CNN en español.
4: Sí, está subida por CNN.
0: Está en pedacitos.
1: El puntapié inicial de la charla.
0: Hay 5 minutos yo encontré. Pero
1: más o menos fue cuando le digo, qué linda nota le hiciste a Santi Maratea. Sí. Mirá la nota. Esa nota para mí es para ir a la Facultad de Periodismo y Comunicación y usarla,
2: verla,
1: boludo.
2: A pesar de que no me gusta Maratea, pero voy a tener que verla porque tengo que ver Maratea, otras cosas.
1: Porque ahí lo que se descubre es dos mundos que no se conocen. Claro. Y literal no se conocen. Y ahí aparece una cosa muy linda que se da en la charla. Bueno, la recomendé varias veces.
0: Interesante, igual, si algo tengo que decir, que no se lo dijimos ahí, no para ocultárselo, es que da la sensación de llegar medio tarde a YouTube, porque lo pondera como el lugar donde ahora se puede decir.
1: Llega tarde,
0: como plan lo descubrí. Y está bien, hermano, está bien, digamos, pero YouTube hace rato que es lo que él ahora está entusiasmadísimo. Vos ves en su canal, sube todo el tiempo.
1: Video. Sí, pero él llega tarde a YouTube. Y nosotros, obviamente,
5: ¿cómo se llama el canal? ¿Longobardi?
0: Marcelo Longobardi.
1: ¿Cómo le va a poner?
0: Cuando hace nota le pone entrevista al estilo Marcelo Longobardi y así.
1: Está muy bien. Bueno, Luisito, ¿tenés?
4: Sí, tengo. Antes hacemos un repaso por el tránsito, Nacho.
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4: A esta hora, San Luis y Moreno, la calzada está reducida por obras. Cortada Santiago entre Uruguay y Saavedra por obras de aguas santafesinas. Los ingresos a la ciudad de Rosario, circulación con normalidad.
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4: Esta tarde hay una conferencia de prensa a la presidente del Consejo, hablamos de María Eugenia Schmuck, donde confirmó que en los últimos días enviaron, en la intendencia envió al Consejo un proyecto para legalizar las plataformas de viajes hasta ahora ilegales como Uber y Didi. Por ejemplo, por supuesto van a tener una serie de exigencias como la licencia de conductor profesional a quienes estén a cargo del vehículo, la BTV, llamada BTV, la verificación técnica vehicular, van a tener también que contar con seguros y van a tener que fijar una tarifa mínima que no puede ser inferior a la del boleto de colectivos. Tres de los principales ejes entonces para que estas plataformas comiencen a discutirse y ponerse sobre tablas para legalizarse en la ciudad de Rosario.
1: Está bueno y es hora de que se legalice.
4: Bueno, y que la competencia no sea desleal con el resto, está bien.
1: No, que estén todos acomodados y todos adentro y que lo insisto, como en otro lugar del mundo, que los tacheros puedan ser Uber, Didi, que puedan laburar todos.
4: Y blanquear
1: todos
4: lo que está pasando,
1: pero
4: vamos, Nacho. Pero vamos está pasando, ¿no?
2: Pero el compromiso de que sea serio.
1: Hace años que está claro. Pasando. Entonces hay que blanquearlo una vez por todas. Y una discusión que da la sensación que lo que hay que ver es cómo vos no rompés al taxista, no lo partís al medio tachero, ¿me entendés? Para que pueda ser parte del esquema, que ver temas impositivos, ver algunas cuestiones para que el tachero esté ahí, para que pueda competir básicamente con Uber. Uber está, existe, funciona.
4: En todo el mundo.
1: Y lo usan en
4: toda la Argentina.
2: Existe, bueno, tienen convivamos,
4: también, claro, pero bueno. Ya que lo vas a usar, por lo menos regularizalo para saber con quién viajás. ¿Cómo vas a viajar?
1: No, y aparte si no querés ir adelante, porque no querés que tu hija vaya adelante.
4: Sí, está muy bien eso.
1: Boludo, hay hora de que se legalice, porque aparte si no vamos a esperar la tragedia para legalizar, ya esto ha pasado en el mundo entero.
4: Que se denuncia también.
5: Incómodo eso de ir adelante.
1: Incómodo, Gaby, es incómodo.
5: Más que nada para una
1: pero
5: mujer.
1: Pero incómodo para las dos partes. Para el tipo también, el tipo que maneja la mina, que maneja también es incómodo. Que está sentado con alguien al lado que no sabe quién es. Claro. Que no sabe quién es, no tiene ni idea. Hay que legalizarlo urgente. El tema está bien que Schmuck pida legalizarlo urgente. ¿Qué más?
4: Bueno, atención con esto, Julie. Detuvieron a una chica que se hacía pasar por esteticista, pero no tenía la matrícula. Usaba una matrícula ajena a esta mujer que además ofrecía en redes sociales tratamientos médicos.
2: ¿En serio?
4: No,
3: recontra serio.
4: No, serio. Tenía consultorio en Ayacucho al 2400.
1: ¿Y era buena?
2: Cerca de casa. Cerca de casa.
1: Tenga cuidado, señora. Tienes que decir cerca de casa.
2: Estaba cerca de casa.
3: Aparte, no diga dónde vive.
4: Ya sabe todo.
3: Sí, ella
1: vive en República
4: Argentina. Todos saben.
3: Bueno, pero de ahí a decir la dirección, cerca de casa.
1: ¿Cuál es el problema?
3: Hay gente muy mala, tenga cuidado.
2: Cerca de casa.
0: Yo ya deduje dónde vive. Vota, ¿cuál es tu casa con las cosas que vos decís? La obra en construcción, donde se va la gata. Todo es ella.
4: Que becerrito.
0: Que el zorrito, claro, hace todo perfecto.
4: Bueno, esta mujer fue allanada, le encontraron insumos, medicamentos y también el equipamiento médico utilizado para hacer estos procedimientos estéticos, reiteramos, utilizando la matrícula de otra persona, ni siquiera la inventó, utilizaba una matrícula ajena. Se dieron cuenta, lo denunciaron y esta mujer ahora está detenida allí en el pleno barrio República de la Sexta. Lamentablemente este mediodía murió un hombre de 64 años, se prendió fuego la oficina en la que trabajaba ubicada en Cochabamba al 6600, zona oeste de la ciudad de Rosario. Los bomberos en principio ingresaron por una llamada, por un incendio. Cuando entran a este lugar encuentran el cuerpo calcinado de este hombre de 64 años. La oficina funcionaba en la planta baja de una construcción más alta y allí se produce el fuego. Todavía se investiga por qué y produce lamentablemente la víctima fatal, 64 años. Milei en París se reunió con Macron, habló sobre inversiones, también habló con algunos empresarios.
1: Ahora dijo que vamos a tener, si es reelecto, vamos a tener un gran 2028.
4: La frase de ayer.
1: Esa te diría que es la frase, el concepto que deja Milei después de su paso por Francia es. Si es reelecto, él ve que la economía y el avance de la economía va a estar, la vamos a ver y vamos a ver el derrame y todas las palabras que usan los economistas. Ojalá. Más o menos a mediados de 2028. Pero ya meten en el medio las elecciones, mira, y obviamente. Pensé que, mira, hoy Longobardi decía una cosa, si no me equivoco, fue esta mañana, cuando charlábamos con él, que dice: la economía, viste que lo explica, y lo dice lindo, lo cuenta lindo, dice: la economía, está bien, Gaby, lo que contaba
0: los ciclos, Longobardi,
1: los ciclos económicos son mucho más lentos que los ciclos políticos.
0: Sí.
1: En el mundo entero pasa eso. Entonces, ni defendiendo a Milei ni nada, todo lo contrario, Longobardi es un tipo no anti-Milei, pero no le gusta. Y decía: los ciclos económicos son mucho más largos que los ciclos políticos, entonces no alcanza, muchas veces no alcanzan los tiempos para ver las mejoras o para ver las grandes modificaciones. Y es real, un tipo, si vos pretendés que en 4 años, no lo digo por Milei, lo digo en general.
5: En Holanda le llamaron la batalla de los 30 años para salir de la fuerte
1: inflación. Algunos hablan de los 25 años que necesita Argentina para salir de la inflación.
5: En Holanda, una vez lo explicó un economista, la batalla de los 30 años, donde los 7, 8 primeros años fueron durísimos al nivel que estamos pasando ahora acá. Eso duró 7, 8 años. A partir de la segunda década, la cosa fue aflojando y recién se estabilizó entre los 25 y los 30 años.
1: Bueno,
5: pero mantuvieron una línea.
1: Sí, sí, sí. Era lo que decía Longobardi esta mañana.
5: Ahora, si saltá para el otro lado,
1: te hacía mierda de nuevo.
5: No sé.
1: No, sí. Te vas a hacer mierda.
5: ¿Qué decía Longobardi de eso?
1: No. Un poco lo que
5: un charla. Salto ahora, porque acá los saltos no son pequeños.
2: Él decía que podía cambiar el mundo. Si el mundo ha cambiado de la manera que cambia, ya nada nos sorprende. Si en España ocurrió que el caso de esta mujer de edad avanzada, Mari Carmen, desalojada,
1: eso sí.
2: Hizo mover un montón de cosas, puede pasar.
1: Sí,
2: lo que te ocurra es que no podés predecir.
1: No estoy tan de acuerdo, pero
2: por eso, en cuanto a la mirada de
1: él. Y la mirada, hoy decía Longobardi también, dice: esta idea que nosotros también lo contamos.
2: O sea, es lo pendular de los gobiernos en Latinoamérica, en el mundo, ¿no? Van de izquierdas a derechas.
1: Pero, esta idea mundial de que Trump se maneja América, de que China se quede con todo allá y que Rusia maneje Europa, esta idea que está dando vuelta de
2: repartir en tercios el mundo,
1: que sucede, se ven las intenciones,
2: obviamente,
1: y que quieren que pase, bueno.
2: Tiene su lógica totalmente entendible.
1: Sí, bueno, uno piensa que eso no va a suceder, o uno desea que eso no suceda.
2: Los grandes enemigos.
5: Otro caso muy curioso es lo de Brasil. Hoy los extremos dan empate técnico.
1: Sí, bueno.
5: Empate técnico, son los extremos.
2: ¿Entendés? Los extremos.
1: El domingo
2: ninguna tibieza.
1: Y el domingo está bueno la elección de Brasil.
5: Claro que está bueno.
1: Está bueno, porque aparte de Brasil, a diferencia nuestra, a diferencia de todos los que estamos por acá, por el barrio, insisto, es la sexta economía del mundo, boludo. Brasil, la potencia económica de Brasil. El cambio para los tipos también es muchas veces, para el pueblo brasileño, te lo puede decir cualquiera. Pero ellos no tienen quilombo de inflación, por ejemplo. No tienen problema con el dólar los brasileños.
5: No, tienen una moneda fuerte.
1: Tienen una moneda fuerte, con peso, les importa un carajo el
5: dólar. No les importa.
1: No les importa.
0: O sea, que fui a buscar lo que menciona Longobardi a la mañana. Y sí, efectivamente, Milei dice eso, que hoy dice, escuchá, Gaby, dice Longobardi, recién acaba de decir en Francia, adelante un montón de empresarios, y que estaba preparado para todos los golpes de Estado que iban a venir, digamos.
1: Sí, eso dijo.
0: Y dice, claro, y Longobardi dice, ¿vos te imaginas un empresario francés escuchando? Dice, pero este que gobierna Zaire, claro. Porque ¿qué es esto de los golpes de Estado? Claro, bueno, y lo fui a buscar y sí, efectivamente dijo en esos términos, y que además estaba preparado con una bazuca de dólares. Esto dijo Milei, ¿no? Increíble.
5: El presidente de Sudán.
1: Sí.
0: Claro, habla como el presidente de Sudán.
1: Habla como el presidente de Sudán, boludo.
0: Es tremendo.
4: ¿Qué más, Luisito? En Salta, un hombre de 80 años perdió el control de su auto, se subió a la vereda y atropelló un grupo de 13 personas que estaban sobre la acera. Por suerte, tenemos que decir, la imagen es tremenda. No hay heridos graves. Hay chicos entre los atropellados que estaban esperando allí la vereda. No hay heridos graves, Nacho.
1: No,
4: hay que decirlo.
1: No
4: hay heridos graves.
1: No hay muerto, no hay herido grave, no hay nada.
4: No. Algunos tuvieron que ser trasladados con algún traumatismo, pero un milagro.
2: ¿Dónde fue?
4: En Salta, 80 años, pierde el control del auto, se sube a la vereda y atropella a este grupo de gente.
1: Hizo la gran Kirchen, pero con gente.
2: Temo que pase una cosa así.
0: No se puede vivir con eso, señora. No.
4: No, es como mi temor a que falle tiempo-espacio y termine incrustado en un auto. Es lo mismo.
2: No es lo mismo.
4: Bueno, más? Visita confirmada para el mes de noviembre del vicepresidente de Estados Unidos a la Argentina, J.D. Vance, va a aterrizar en el país, va a estar visitando a Argentina, se va a reunir con Milei en la Casa Rosada. Todavía no hay fecha precisa, pero va a ser el mes de noviembre. Nacho, más noticias, redboing.com.
1: Bueno, Gabigol.
5: Déjame pensar un momento.
1: Sí, querido.
4: Ya tiene que haber pensado.
1: ¿Selección?
5: No.
4: Newell. Está mirando el CB de Capi. ¿Vos sabés que tenés
1: central?
5: Tampoco, no hay nada. Esta noche juegan a las 9 y cuarto Platense Estudiante de La Plata.
1: ¿Por qué torneo?
5: La Copa Argentina.
1: Bien. ¿Instancia?
5: Cuartos de final. El que gana va a jugar contra Atlético Tucumán, una semifinal de Copa Argentina.
1: ¿Transmite?
5: El canal de siempre, torneo de competencia.
4: ¿Qué canal
5: de
4: bien?
2: Canal amigo. Sí.
4: ¿Qué está mirando, Gabriel? ¿Qué
5: canal amigo, la mano? Boludo. La Copa Argentina la da torneo de competencia.
4: Bueno, ¿qué tiene en la mano,
1: ¿qué
4: Gabriel?
1: Mirando el currículum de Capi.
5: Mirando el currículum de Capi.
1: No, parate a laburar, boludo. Interesantísimo.
2: Hoy vino al pedo.
4: Interesantísimo.
2: Hoy te robó el día de trabajo.
5: Me parece interesantísimo.
2: Léelo en tu casa como si fuese un libro, no en el horario laboral. Bien. Me porta re mal mi compañero de banco.
1: Bien, me gusta esa actitud.
5: Después, bueno, habrá que ver el partido, ¿viste? Puede ganar uno, puede ganar el otro.
2: Es verdad, el factor azar siempre está presente, ¿verdad?
1: No, pero hacía tiempo que no vi un análisis tan interesante.
4: Por Dios.
1: Repetilo.
2: Porque es realista.
5: Puede ganar uno, puede ganar el otro, depende.
4: Vos sabés que como que lo hacen los horóscopos.
5: Estudiante, lo del sábado, si está cansado. Santiago del Estero, mucho calor.
2: ¿Y psicológicamente cómo está a mí?
1: No, pero el dato
5: no está mal.
2: Bueno.
5: No está mal porque está peleando.
1: El dato es que puede ganar uno, puede ganar el otro. Y puede haber empate.
5: Y sí, pero igualmente hay que buscar al ganador. Hay que buscar al ganador.
1: Ahí va.
5: A veces los torneos se definen con alargue.
1: A mí me gustaría que ganen Estudiantes. A mí me gustaría que ganen Estudiantes.
5: A mí también, viste, que yo siempre fui hincha Estudiantes. Lo he hablado con Russo delante tuyo.
1: Sí, pero no.
5: A vos te cansaba eso.
1: Me hincha los huevos Estudiantes, pero ahora.
5: A vos te cansaba. Yo siempre quise ser hincha Estudiantes. No soy, pero siempre quise ser hincha Estudiantes.
1: Sí, porque eran los dueños de la trampa.
5: No, de la trampa no.
1: Sí, de la trampa.
5: No. Nunca hizo trampa Estudiantes.
1: ¿Qué, Estudiantes?
5: Nunca.
1: ¿Cómo no?
5: Nunca.
1: Yo hablé con Miguel Russo 1500 veces de Estudiantes.
5: Yo he hablado más que vos de Estudiantes.
1: 1600, no mucho más.
5: Y
2: están
5: siempre
2: peleando,
5: fue.
2: ¿Quién habló más?
1: ¿Cómo?
5: Siempre. Yo lo único que hablaba con Russo era de Estudiantes.
1: Era legítimo. Fueron los que llevaron, los que.
5: Nah.
1: La escuela de la trampa de fútbol.
5: No, eran toques picarescos.
1: Hace tiempo, Bilardo y la gracia del alfiler, el pinchar en el culo en los centros.
5: Una cosa picaresca.
1: Eso era valorado.
4: Otra cosa roba partido.
1: Mira, y con eso no.
5: Tirarle un poquito de tierra a los cabeceadores.
1: Tirarle tierra que iba a cabecear.
5: Son humoradas.
1: Mearle bidones a rivales.
5: No, bueno, eso no lo conozco. Eso no lo conozco. Eso lo decís vos. Yo la primera vez que lo escucho, eso.
0: Te falen por otro.
4: ¿En Estudiantes?
0: Moviendo el área.
1: ¿Cómo?
4: ¿En Estudiantes pasó eso?
5: No, eso
1: lo dice. No, la escuela bilardista.
4: Ah, no, estamos hablando de Estudiantes.
1: La escuela bilardista.
5: Dios mío.
1: De la cual muchos se jactan de ser fanático de la escuela bilardista, que a mí me gusta también.
5: Sí.
1: Pero tiene sus matices que no son tan lindos. Mearle bidón a rivales.
5: Eso no, loco. Eso es la primera vez que lo escucho. Eso lo inventé a vos.
1: Nada, lo inventé yo. Más viejo.
5: Eso lo inventé a vos. En lo demás son humoradas.
1: Tirarle tierra a los ojos
5: a los arqueros también. Cuando salían a buscar le tiraban un poquito de tierra. Antes no había césped.
1: Acá había tierra. Bueno, esa es la escuela de Estudiantes.
5: Bueno, el caso que hoy juega Estudiantes y Platense.
4: Si hablaras al micrófono se escucharía tan bien.
5: Copa Argentina.
1: ¿Y lo vas a mirar?
5: No creo, porque yo me levanto muy temprano.
1: Bueno.
2: ¿Viste el fondo de pantalla de mi compañero?
1: Tiene un mono, boludo, tiene un gorila.
2: Gorila lindo.
5: No, un chimpancé.
2: Son adorables.
5: Son lindos.
1: Un fotón que salga. Bueno, Yuri, ¿tenés algo?
2: Sí, por supuesto.
1: Adelante.
2: Mira, hoy bastante de Joaquín Levington, porque la realidad es
1: habló,
2: que
1: ¿no?
2: el tema sigue en auge, sí. Habló, pero primero habló ella, la denunciante.
1: Ah,
2: habló.
1: ¿La tenemos?
2: Sí, y se trascendieron algunos chats en donde no voy a repetir porque después me critican, pero ella le propone hacer un montón de cosas sexuales.
4: Y le muestra fotos en teta.
2: Sí, exactamente.
4: No vamos a mostrar.
2: No vamos a mostrar ni vamos a contar lo que dicen los chats porque no tiene sentido. Pero podemos escucharla a ella.
1: Hola.
7: yo me veía esporádicamente, o sea, 3 veces por semana, ponele así, durante 5 años. Él nunca me mostró, nunca me hizo público ni nada. Él estaba en su peor momento, todo, de hecho un trapito, todo drogado. O sea, el que conoce realmente de los medios sabe que Joaco tiene varios problemas. Una persona así sin escrúpulos pierde totalmente el control de lo que hace. Y bueno, yo fui una de esas víctimas, en el sentido de que él a mí me obligaba. Fue la peor etapa de mi vida, fueron los peores 5 años de mi vida. Él me obligaba a mí
8: a consumir
7: con él, y después de que yo consumía, él me obligaba a grabar películas con contenido tipo cinematográfico, pero pornográficas a la vez. Estaba 13 horas en la casa. Cuando me quería ir, él se enojaba, y una de las veces me agarró del cuello y me dijo: vos de acá no te vas, hija de puta. Y me logré escaparme, estaba la puerta abierta y me fui.
3: Bueno, esto es lo que cuenta ella.
1: Sí, igual el relato es...
4: Es que...
3: ¿Te parece verosímil?
1: No, me parece poco serio el relato.
3: Claro que es poco serio.
1: Es poco serio el relato.
3: Pero bueno.
1: Yo tengo que pensar que uno...
4: 5 años.
1: Hace un análisis de 5 años con un tipo, dice, me obligaba a consumir. Dice en un momento la chica, lejos, le defendía a Levington. Mire, Levington me parece un asco. Sí. Y es un pelotudo.
3: Sí, no parece sostenerse. Porque eso yo.
1: Me parece que
3: hay que seguir viendo.
1: Pero esta historia de, por ejemplo,
5: filmar película pornográfica.
1: Me obligaba a consumir y filmar película pornográfica.
5: ¿Cómo te va a obligar?
3: Bueno, no, sí, una persona vulnerada y con una autoestima para atrás puede llegar a aceptar cosas que por ahí a la larga no están de acuerdo a sus valores. Puede ocurrir eso. No sé si es este el caso, pero que sí puede ocurrir con una víctima de abuso sexual sostenido en el tiempo. Bueno, lo que ella está contando.
8: Bueno,
3: son,
8: pero
3: son abusos.
8: Ella cuando
0: nosotros
8: denuncia...
0: tengamos que hacer los valores que teníamos ayer a la tarde, que hicimos un...
4: A la mañana. Por lo menos sostengamos los valores,
0: porque hay tanta buena onda.
1: Lo que pasa es que vuelvo sobre lo mismo. Nosotros podemos sostener.
3: ¿Es posible que ocurra eso con una persona así? Que sea verdad esto, no lo sé.
1: De que nosotros podemos tener una idea de que Levington es un asco, sí, no hay duda.
3: Sea un asco, no estábamos centrándonos en el testimonio de ella. Poco podemos
1: el
3: decir acerca
1: de ella,
3: si es creíble o no lo que nos...
8: Bueno, quiero sumar un dato.
1: Nosotros escuchamos el testimonio y a mí me parece que el testimonio de la piba poco sólido.
8: Quiero sumarte un dato del testimonio de la piba, que me parece que es bastante clave en todo esto. Cuando ella denuncia en el 2023, la jueza le intenta rastrear a Paula, se llama, y luego de un tiempo la encuentran y le preguntan si quiere hacer que esta denuncia sea penal, y ella lo que responde es: yo nunca denuncié a nadie y no conozco a Joaquín Levington, y esto está plasmado en el expediente y la denuncia que ella le hace en el 2023. Esto está medio engorroso, le falta un poco de claridad. No obstante, Joaquín Levington hoy lo agarraron para un móvil, habló y dijo lo siguiente.
4: Perdón, estamos a escuchar porque después habló con Mariana.
8: Bueno, también,
4: una nota exclusiva con Mariana.
9: Yo estoy siendo acosado por esta persona hace 7 años aproximadamente. A esta persona la conocen muchos amigos míos, y es una persona que además ha tenido problemas psiquiátricos, internaciones psiquiátricas. Me acusó de violación en un momento que yo no estaba. Segundo, que siguió mandándome mensajes de violencia y de amor, porque, por ejemplo, mensajes diciendo... te voy a matar, te odio, qué sé yo, y lo borraba y decía: te amo, por favor, volvamos a vernos, ¿entendés? Estoy hablándote de una persona que hace 7 años que está obsesionada conmigo. ¿Podés creer que en el momento que me manda los videos, hace 3 días me manda una serie de videos en bola, haciendo un video mostrándome? Sí. A lo cual yo digo: ¿la bloqueo o no la bloqueo?
8: ¿A dónde te lo mandaba?
9: Y tuve la mala idea, de la cual ahora me arrepiento, que la bloqueé.
4: Bueno, según Levington, este fue el desencadenante para la denuncia pública de la chica, que él la haya bloqueado.
1: Sí, bueno.
2: Puede ser que el caso se resuelva así, que ya no pueda presentar prueba alguna acerca de lo que dice, o que se haya desdicho, que la hace poco confiable. Igualmente tendrá que someterse a algún tipo de estudio, si ella persiste en la denuncia, de a ver cómo está mentalmente.
1: Bueno, la estrategia del abogado o de Levington de salir rápido a contestar, eso me parece bueno. Entonces ahí rápido contestar, a poner la cara.
2: Exactamente, está bien.
1: La estrategia. Después hay que ver cómo termina la historia.
4: ¿Vas a acordar tanto el caso Moyano?
1: ¿Por qué?
4: Porque me parece la cuestión es de dos personas que consumen y están en su mundo de consumo.
1: Por eso te digo, a mí me parece eso que me no, que tampoco es un mundo donde uno pueda, al no estar en ese mundo, uno no tampoco pueda describir cómo es esa situación. Si estamos hablando de dos personas que tenían en situación de consumo, relaciones sexuales y demás, uno está completamente afuera de eso. Entonces,
4: no sabes cómo qué pasa ahí adentro.
1: El sistema operativo ese es desconocido.
4: Bueno, pero vamos viendo más o menos por dónde va.
1: Sí, pero es desconocido.
4: Con Moyano, con esto.
1: Pero es desconocido el sistema operativo.
2: Con guiones también.
8: También con Mana.
4: Sí, con guiones. Sí.
1: Pero el sistema operativo.
4: Sí, en este caso es distinto porque eran pareja los otros dos, por ejemplo.
8: ¿Quién?
4: En teoría. Moyano y esta chica.
8: Ah, sí.
4: Y, esto, y ellos dos.
8: Guiones y el otro chico no.
4: Y la Fiambre.
1: A mí la ecuación me da que lo escucho a Levington y escucho a la Mina y ellos son dos ascos.
4: Por eso.
1: Así rápido.
4: Sí, el hambre y la gana de comer.
1: El hambre y la gana de comer, digo. Son dos ascos. Porque, a ver, los dos deben decir la verdad. Y los dos son dos ascos. Entonces, se juntan el asco y el asco.
0: Igual entre dos ascos puede haber que puede ser que uno cometa un delito, uno de los dos, aunque sean dos ascos los dos.
2: Habrá que probarlo. Sí,
1: sí, tenés que probar que alguien te obligaba a consumir.
0: Y aparte, si el delito. Es lo que ocurre ahí, es inchequeable.
1: Dos personas en una cama.
0: ¿Cuándo? ¿Cómo? Bueno, hay que ver, digamos.
1: ¿Qué sé yo? Me acuerdo de este que se terminó muriendo, que apareció muerto, que laburaba en 678. ¿Cómo se llamaba?
2: Ah, sí. Sí, el periodista.
1: Ese pibe, ese que era otro asco.
2: Sucesivo.
1: De 678.
2: Carrasco. Sí, señor.
1: Ese pibe aparece muerto, yo creo que por
2: una sobredosis.
1: Una sobredosis de droga. Llega y se muere en la puerta de la casa. Ese pibe había sido condenado por algo parecido. A lo de Levington.
2: De verdad.
1: Sí, sí, porque la situación es casi similar.
2: Claro,
1: ella sostenía que.
2: Tal vez era un perfil más creíble. No
1: ella
2: sé.
1: Sostenía
2: pero que.
1: Ella que
2: durante
1: la obligaba
2: el tiempo,
1: la obligaba a consumir.
2: Es verdad. Y que en el tiempo había sufrido reiteradas violaciones.
1: Claro, ella hablaba de violaciones.
2: Violaciones.
1: Esta chica no habla de violaciones.
2: Pero ella también acudía por voluntad propia a ese lugar. Entonces,
1: claro.
2: Debe haber sido muy difícil. Pero finalmente se comprueba.
1: Sí. Bueno, el tipo termina muerto y la historia se diluye con la muerte del tipo, como pasa acá, que muere la, el protagonista.
0: Sido
1: de la historia.
0: Igual él llegó a ser
1: condenado.
0: Pero Lucas
1: Carrasco. No, también te voy a decir una cosa, hablando hoy a la mañana con Longobardi y demás, también tiene que ver con las cuestiones de las épocas, ¿eh? La época que marca hace que suceda una cosa
2: paradigma.
1: Por parte de la justicia y hoy la época cambia, el paradigma cambió
2: por batallas culturales
1: sí,
2: y demás.
1: Sí, esta chica, siempre se me olvida el nombre, Thelma Fardín, vuelve el tiempo atrás. Lo de Thelma Fardín es una cuestión de época.
2: Si pasara hoy surgiera la denuncia, sería prácticamente imposible.
1: Inviable. Y Darte viviría en Argentina y seguiría laburando.
2: Sí, no,
1: porque
2: no,
1: es
2: se
1: una
2: confundió,
1: cuestión,
2: la pibe.
1: Es una cuestión de época. Los tiempos
2: sí,
1: y
2: claro,
1: las épocas acompañan. Y esto es una cuestión de época también.
2: Por
1: entonces,
2: eso.
1: Rápidamente Levington va a poder dar vuelta a la situación. Me da la sensación, siendo que Levington es un asco. Bueno, ¿querés contar cómo está afuera?
8: Sí, por supuesto. 17 grados, 4 décimas, parcialmente nublado el cielo, humedad 50%, presión 1017.3 hectopascales y el viento soplando del sur a 19 kilómetros por hora. Para mañana viernes, mínima de 10, máxima de 21, algo nublado por la mañana, mayormente nublado por la tarde y chaparrones por la noche. Esos chaparrones se extenderían hasta el mediodía del día sábado, subiendo las probabilidades. Máxima de 23 para el sábado, a partir del mediodía sale el sol y el domingo cielo algo nublado con mínima de 11 y máxima de 22 grados.
1: Bueno, muy bien, ¿eh? Vamos a echar un ratito con Víctor Hernández. Vamos a hablar de Leap Motor, ¿eh? Vamos a echar un ratito de esos autos. ¿Te acomodas, Víctor? Ahí lo... ¿Para qué? Lo entregaste a Víctor,
8: claro.
1: Hacia el sistema operativo.
8: Claro.
1: Así,
4: iba a cruzar por todos lados.
1: Pasá y sentate donde pueda.
4: Tomo el aire.
8: Lo soltó.
1: Ay, Dios. Le abrís a Víctor. ¿Qué hace, Víctor? ¿Cómo andás?
10: Bien, ¿cómo estás?
1: Bien, Víctor? Bien cerca del micrófono.
10: Muy bien, che. Muy bien.
1: Háblame de Leap Motor.
10: Bueno, mira, Leadmotor es una marca china que trae Stellantis, ya lo habíamos comentado.
1: Sí.
10: Abrimos nosotros acá en Rosario en julio, fue lanzada en julio. Y la verdad, está presentando dos modelos, el B10 y el C10, que es un dos SUV, segmento C y segmento D. Y tiene la particularidad que son vehículos de rango extendido.
1: ¿Qué es eso?
10: ¿Qué quiere decir rango extendido? Que son vehículos que tienen híbridos enchufables, pero que tiene dos motores. Tiene el motor térmico y el motor eléctrico. El motor eléctrico es el único que mueve las ruedas. El motor naftero solamente actúa de generador. Esto es rango extendido. Entonces vos podés tener una autonomía de 900 kilómetros en el B10 y 1000 kilómetros en el C10. Todo en modo eléctrico. El motor naftero actúa como generador. Lo podés usar solamente con electricidad, en modo eléctrico, que tira más o menos 100 kilómetros, y después rango extendido entre 900 y 1000 kilómetros, y lo usás en modo eléctrico, pero en naftero actúa como generador.
0: Es a la inversa que el resto, acá de este lado.
1: De aquel lado.
0: No te está hablando la voz de tu conciencia.
10: Me parece bien.
0: En la Fórmula 1 creo que están en ese proceso al revés, donde la nafta, el naftero, digamos, es el que da el arranque y después va. Es interesante eso. No sé si hay otros en el mercado que sean así.
10: Sí, hay algunos otros, pero la diferencia es. La gente, lo que nos está pasando en estos dos meses, y lo cuento porque es importante, la gente, generalmente el cliente viene, es informado, se informa, la tecnología de los vehículos electrificados está creciendo, entonces la gente se informa, aparte tiene beneficios
1: impositivos
10: sí, que conviene, pero nosotros indagamos bien, porque capaz no tiene muy clara la gente. Hay distintos tipos de motor electrificado. Vos tenés el micro híbrido o mild hybrid, que solamente el motor eléctrico es para arrancar o para acelerar. Después tenés los híbridos no enchufables, que también tienen una batería chica, con lo cual si lo querés usar eléctrico, lo puedes usar 3, 4, 5 kilómetros. Y después lo que viene son los híbridos enchufables, que creo que en este momento, por la infraestructura que tiene el país,
1: es el
10: vehículo a comprar.
1: Te hago una pregunta, Víctor, a ver si me lo puedo definir. Yo te pregunté por Leadmotor y vos decís, es un auto chino. Me pasa a mí que cuando charlábamos con distintos concesionarios que dicen, y arrancan diciendo, es un auto chino. Digo, para hacer una diferencia, digo, ¿no? Cuando uno ve autos alemanes, dicen, bueno, es alemán. Pero ese yo, Volkswagen, es alemán, pero esto es Audi, Mercedes-Benz. Digo, ¿cómo se corren los autos chinos para diferenciarse entre ellos? Porque si no, yo que no entiendo nada de auto, digo, bueno, es chino. ¿Cómo encontramos la diferencia entre los autos chinos?
10: Mira, los autos chinos no son los mismos que hace 20 años, o sea, evolucionaron mucho en diseño, evolucionaron mucho
1: en
10: tecnología y también en calidad de materiales. Entonces, la mayor diferencia puede estar en la forma de electrificación.
1: Okay.
10: Depende de los autos. Ya te digo, y aparte, bueno, en un país donde tenés una infraestructura de carga mucho más desarrollada, probablemente los autos 100% eléctricos, con baterías más grandes, con una autonomía, no sé, de 400 kilómetros, alcanza. Acá en Argentina, como te decía, la infraestructura que tenemos, el que más pega, digamos, es el híbrido enchufable. Y acá Leadmotor, la diferencia que tiene con otro híbrido enchufable, como te dije recién, es que si bien los dos pueden tener una autonomía de 900 kilómetros, en uno que no es rango extendido, se te acaba la batería y después los otros kilómetros lo haces con un motor naftero normal.
1: Bien.
10: En el Leadmotor lo haces todo en modo eléctrico. Y además, como el motor naftero es generador, no tenés las variaciones, viste, en las revoluciones de cuando acelerás y todo. Es todo al mismo nivel.
1: Claro, claro.
10: Con lo cual tiene menos consumo. Y después, bueno,
1: ahí va.
10: Claro, tenés menos mantenimiento, porque los servicios son cada 20.000 kilómetros.
0: Pero da la sensación de que la comercialización está creciendo mucho más rápido que el soporte, la infraestructura, digamos, ¿no? ¿Eso puede ser?
10: Sí, porque
0: está durmiendo, digamos, el país en general. No. En armar estructuras, digamos, para que se puedan cargar, para que haya. Acá no hay estaciones de carga.
1: Había una idea que no me acuerdo, la presentó una empresa de que trae autos chinos, que, de hecho usar los postes de estacionamiento medido, convertirlos para que puedan enchufarse autos. Esa era una idea que estaba dando vuelta, una de las ofertas, pero no sé cómo avanzó eso.
10: Mira, yo creo que lo que pasó es que en el resto del mundo fue creciendo más gradualmente. Acá nosotros tuvimos muchos años de restricciones.
0: Claro, ¿qué tal eso del gobierno?
10: Se hizo la apertura y el crecimiento fue de golpe.
1: Vino todo junto.
10: Ni hablar. Los autos electrificados, no sé, eran un 2 o 3% del mercado y hoy prácticamente son un 20% de los patentamientos. Che,
1: Víctor, ¿los autos de China están en todo el mundo? Menos en Estados Unidos, vamos a decir, en Estados Unidos están en el resto del mundo.
10: No lo tengo bien claro, pero están en Estados Unidos.
1: Y entiendo que Estados Unidos no lo va a dejar entrar y es parte del conflicto que tienen, de intereses. No.
0: Si entran japoneses, prácticamente franceses no entran.
1: No entran franceses, entran los de ellos.
10: No, pero los chinos seguramente no.
1: Los chinos no van a dejar entrar, los yankees no tienen sus camionetas con...
0: Pero Toyota motor. Sí tienen, entonces esas cosas es otro.
1: Sí, pero Toyota sí, entran algunos japoneses en Estados Unidos. Después, pero bueno, nosotros acá tenemos un ingreso chino.
0: Lo que vos decís es cómo diferenciar para no meter a todos en la bolsa de auto chino.
1: De auto chino. Yo digo, ¿cómo saco
0: porque
1: de la
0: nosotros
1: bolsa
0: acá
1: de
0: auto chino? Nosotros tenemos una bolsa de auto francés, digamos. No sabemos, tenemos, diferenciamos. Renault, Peugeot, Citroën, lo que sea.
1: Uno puede hacer una diferencia, hasta si quiere, estética.
0: Pero también son los años, loco, que convivimos.
1: Sí, también son años.
10: En los chinos también hay estética, pero vamos a hablar de Argentina, que es donde estamos. O sea, claro. Para mí una de las grandes diferencias que favorece a Leap Motor es que lo trae Stellantis.
1: Eso está bueno.
10: Una de las dudas que tienen los clientes son la posventa, la provisión de repuestos. Al traerlo Stellantis, repuestos tenés asegurado, tenés 12 concesionarios, 20 puntos de posventa, pero después tenés más de 300 puntos en todo el país de servicio.
0: Mira la pantalla, es una computadora.
1: No, es impresionante el auto. Te pregunto, Víctor, obviamente vos vendés y lo importante acá es la venta del auto, pero digo, la posventa todavía no se puede hacer un análisis de posventa, ¿no? ¿O es muy pronto?
10: No, todavía no. Recién se están comercializando, claro.
1: No hay postventa. Bueno, escucha, ¿cómo compro uno de estos, Víctor?
10: Primero, te tiro este chivo. Este fin de semana, como saben, o si no, se los digo, en Buenos Aires está el Salón del Auto Chino.
1: Sí.
10: El Salón del Auto Chino. 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
4: No podemos.
1: Lindo, bueno, todos invitados.
0: Se ven hermosos.
1: Víctor, gracias.
10: Todos invitados. No, por favor, gracias a ustedes, como siempre.
1: Víctor Hernández charlando un rato con nosotros. ¿Vamos a repetir, Yuri, cómo está afuera?
8: Por supuesto, en este momento tenemos 17 grados 4 décimas en la ciudad, parcialmente nublado el cielo, humedad 50%, presión 1017.3 hectopascales y el viento soplando del sur a 19 kilómetros por hora. Mañana viernes, si salís temprano y volvés a la noche, por las dudas, llévate algún pilotín o un paraguas, porque el clima va a estar algo inestable. A la mañana con sol, a partir del mediodía y a la tarde mayormente nublado, y por la noche probabilidades de chaparrones que van a incrementarse las posibilidades o las probabilidades a partir de la madrugada y la mañana. del día sábado, ya es entre un 40 y un 70%.
2: ¿Y el domingo?
8: El por la tarde noche del día sábado, parcialmente nublado, con una máxima de 23. Y el domingo con sol, señora, parcialmente nublado. El lunes,
4: basta que nos vamos, señora.
8: Mayormente nublado. Y el martes no lo tengo.
2: Busca el martes.
8: No, no hay el martes.
4: Búsquelo en su casa, señora.
8: En su casa, ahora pregúntele.
4: ¿No tiene teléfono?
8: Sí, a la tele, no. Mire.
4: Mire el teléfono. Va, gordo.
0: Mañana, no, una belleza, bueno. Una belleza lo que se acabó por componerse con la luz del atardecer. Precioso. El pajarito que apareció.
8: Ay, ahí al costado. Ahí viene siempre ese.
0: Se puso muy lindo esto, Pero debe ser un frío.
4: No, hace frío.
0: Sí, está muy cariñoso el invierno, no termina de irse nunca.
2: Qué bonita bóveda.
0: Miau. Mirá lo que es. Ahí está el pajarito ese, es un halconcito colorado.
4: No, es un bichi.
1: Bueno, vos mañana. Che, mañana viernes.
4: Qué lindo.
1: Se termina la semana.
0: Para mí hoy era viernes, así que mañana es sábado.
2: Miau.
1: Bueno, vamos de nuevo mañana.
4: Vamos.
1: Beso, abrazo, gracias.

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0: Así que creo que fue paulatino el crecimiento y así vino, quizá más lento, más tranquilo, pero nos agarra en un momento que nunca hubo una meseta, sino que siempre fue como pasando las generaciones, inclusive nosotros ya tenemos 27 años de carrera, este año vamos para los 28 en noviembre, y creo que fue paulatino eso, el público fue creciendo y nunca bajó. Más allá de que esté más de moda o tenga más visibilidad un género musical, ¿no?
1: Me interesa esto que decís de bueno, cómo la banda siempre se mantuvo independiente. Yo lo que te quería preguntar es, independientemente de tu virtuosismo como músico, que yo me permito decírtelo, pues quizás no lo vas a decir vos sobre vos mismo, ¿qué cualidad encontrás vos en vos mismo en función de liderar una banda con tanta gente? Me imagino que a la hora de encarar los viajes, de encarar los conciertos, las grabaciones de los discos, ¿qué sentís que tenés que te permite manejar eso? Cantidad de gente. Después también tenés tu laburo social, digo, manejando una orquesta infantil, siempre como muchas personas.
0: Yo creo que hablando de Dancing Mood, siempre dejé en claro y tuvimos en claro con todos los músicos que fueron pasando, que tenía que haber una conducción de una persona, ¿no? Más allá de las decisiones artísticas, que a veces son en conjunto, a veces no, pero desde un principio dejar en claro eso para tener una paz en ese sentido y por supuesto principalmente la confianza de mis compañeros y compañeras en este proyecto de dejar en manos de la decisión, de la producción, de las decisiones también en cuándo y dónde tocar. Nosotros siempre fuimos una especie de cooperativa, pero no cooperativa al 100%, precisamente por esto que estoy diciendo, ¿no? A veces cuando uno habla de una banda como cooperativa, no termina siendo una cooperativa del todo, porque una cooperativa todos son inversionistas de alguna manera, ¿no? Si algo va mal, nos va mal a todos. Si hay que poner un billete, tienen que poner todo el billete en las pérdidas, en las ganancias. Esto es un cooperativismo, pero siempre con una tranquilidad y un seguro para quienes estén participando. Si toca perder, me toca perder a mí. No hago perder a todos. Si toca ganar, ganamos todos. Es una especie de cooperativismo, pero me pareció siempre esta la manera de poder llevar a cabo esto y que dure tanto tiempo sin ningún tipo de conflicto de esa índole, ¿no? Creo que eso fue lo fundamental para permanecer tanto tiempo unidos, tranquilos y poder proyectarnos y hacer cosas, más que nada en lo artístico, durante tanto tiempo.
1: Vos sabés que, mirá qué interesante, pues justo hace poco le escuché decir a un director de cine algo muy parecido de lo que vos estás diciendo, que es otro rubro, nada que ver, vos más bien como un director de orquesta, pero que decía, si un actor se destaca, es todo mérito del actor, pero si se equivoca, es culpa mía, ¿viste? Como ese rol del director de asumir los errores como propios y, sin embargo, darle lugar al virtuosismo de los demás.
0: Sí, creo que es algo justo y que bueno, normal para mí también, ¿no? Uno sabe y depende también y lo que se va generando y lo que va pasando y los logros que uno va teniendo dependen de todo el equipo entero, ¿no? De arriba del escenario y atrás del escenario también, lo que va pasando, la organización, los compañeros que laburan ahí en la organización, vuelvo a decir, y todo ese tipo de cosas, ¿no? Es un grupo grande de laburo y más allá de que uno sea el portavoz, para llamarlo de alguna manera, o la cara visible, no deja de ser un equipo que funciona de esa manera.
1: Este sábado 3 de octubre, Dancing Mood en la Sala de las Artes, junto a Mimi Maura, que es una persona con la que tienen un vínculo como banda hace un montón de tiempo. ¿Cómo nació esa relación?
0: Bueno, yo con Mimi toco hace casi 30 años, o 30 años, antes de Dancing Mood, antes de que arme Dancing Mood, ya tocaba con Mimi Maura, y creo que fue la primera artista, junto con algún otro, que pudimos contar con ella cuando grabamos el primer disco, cuando grabamos Close to You de los Carpenters, que fue el primer tema cantado que hicimos. Grabó en tres discos más con nosotros, estuvo en el DVD.

0: De la ópera en el 2007 y después tuvimos un distanciamiento natural por una cuestión de otra búsqueda también, de otros cantantes, de otras cantantes y también el cruce de carreras y ella se fue a vivir a Puerto Rico en unos años, dejó de tocar con mi Maura, volvimos a tocar juntos en su banda. Y siempre nos prometimos hacer algo más, tenía ganas de eso, hemos pasado, como te decía, por muchos y muchas cantantes distintas y bueno, teníamos una cantidad de canciones grabadas que queríamos volver a recrear, nos pareció una buena idea y una refrescada a este momento de la banda, de girar con otro cantante, lo hemos hecho en su momento con Pablito Molina. Lo hemos hecho con Débora Dixon, de viajar y hacer shows y gira con cantantes fijos. Nos pareció un buen momento para hacerlo con Mimi porque grabamos un tema nuevo que vamos a estar presentando y que ya está en las plataformas digitales y va a ser parte del disco que viene, que seguramente salga en marzo o abril del año que viene, que está en proceso. Y esa fue la idea, reencontrarnos artísticamente de nuevo con una persona que, como digo, más de la mitad de mi carrera estuvimos juntos haciendo cosas, somos familia, somos amigos y hemos hecho muchas cosas artísticas juntos, así que es un gran placer y por supuesto es alguien a quien yo admiro muchísimo y todos nosotros como cantante y me parece una buena combinación y un buen momento para empezar a girar con esto, ¿no? Por un tiempo, por supuesto, pero como lo hicimos con otros cantantes, pero me parece un buen momento en la carrera de cada uno y para hacerlo.
1: Hace un ratito hablabas de la independencia que siempre mantuvo como bandera Dancing Mood y tengo entendido que tanto el último disco como este que estás trabajando ahora lo grabaron o lo están laburando en un estudio propio. Eso me imagino que también les habrá dado cierta más libertad todavía, ¿no?
0: Totalmente, más libertad, más tranquilidad y bueno, ¿no? Lo emborroso que es alquilar un estudio, fijarse los horarios, combinar los horarios con los músicos, con el estudio en sí. A veces uno no tiene el tiempo suficiente como para tomar una semana entera en un estudio. Ese estudio se desarma, se le alquila a otra persona, hay que volver a microfonear todo, hay que volver a armar todo, hay que contar con un ingeniero de grabación, con alguien que esté ahí cableando y monitoreando todo, son otros tiempos, hay otra gente involucrada, y hacerlo en un estudio propio tiene otro timing, otra tranquilidad. Al ser una banda independiente, además, no tenemos apuro ni nada, no hay una compañía que esté loco, el disco tiene que salir este mes, si sale, sale, si no sale, no sale. Los tiempos los va manejando uno, las 24 horas que uno está disponible para esto que uno se dedica. Es otra tranquilidad total. A la vez, a la hora de grabar y más técnicamente hablando, no hay un intermediario que uno, sin desmerecer por supuesto, pero a veces uno tiene que explicar el sonido que quiere o el concepto que uno tiene, trasladarlo a otra persona, eso puede llevar su tiempo también, puede estar conforme o no, de esta manera sea con prueba y error, la data está directamente ahí bajada y es otra manera de trabajar después de haberlo hecho tanto tiempo de la otra manera. Entonces, es algo muy positivo y que está bueno. Uno va aprendiendo, por supuesto, ¿no? Pero bueno, está bueno poder tomar ese control también.
1: Si me permitís, te quiero sacar un segundito del proyecto musical y de las preguntas sobre la banda y te quiero preguntar más por tu costado social, que sé que tenés mucho laburo por ese lado, y te quería preguntar porque sos un tipo que siempre estuvo poniéndole un ojo a lo popular, te he escuchado hablar infinitas veces sobre la cumbia y las colaboraciones que has hecho en función de eso y de la importancia que era ese gen popular en Argentina, y te quería preguntar si tenés más o menos la brújula de dónde está lo popular hoy en los jóvenes de la República Argentina.
0: Creo que la música tropical, la cumbia, sigue siendo el eje de esto y la música urbana, que mucha es una ramificación de esto mismo, ¿no? Viene de ese palo también. Lo que se le llama música urbana ahora y toda su ramificación estilística dentro de esto, pero el rock también tiene mucho que ver con eso. El rock barrial, digo, ¿no? Se nota ahí, está bien vigente la realidad más urbana de los jóvenes en ese sentido, ¿no? Esté uno de acuerdo o no, no estoy hablando de mí, sino de la gente en general, pero creo que eso es algo que es lo que se ve y que es lo real, y siempre está bueno que eso tenga un lugar de expresión, un lugar de manifestación de cualquier tipo, ya sea ejecutando la música o escuchándola. Son cosas que se fueron transformando con el tiempo, la manera de vestirse, la manera de pensar, ideológicamente también, y bueno, cosas que son lo que van marcando el timing de lo que va pasando en la juventud, más que nada, ¿no?
1: Che, ¿cómo anda Atlanta? Te lo pregunto desde el absoluto desconocimiento, porque ya veo que ahora que justo perdieron o que... te no lo pregunto cargada. Con sinceridad. Realmente desconozco, pero sé que soy la persona indicada para preguntárselo.
0: Bien, yo diría que bien, ¿no? Como en todos los equipos de fútbol, la gente siempre es ansiosa y pretende que estén primeros y que subamos a primera. Estamos cuarto, a veces tercero, estuvimos primeros. La B Nacional, que ahora se llama Primera Nacional, es un campeonato muy difícil, de muchísimos partidos, suben dos solamente, son dos grupos, hay 38 partidos por vuelta, es muy difícil mantenerse, es muy competitivo, los equipos bajan y suben en la tabla de posiciones con un empate, con una victoria, con una derrota, todo el tiempo, un día estás primero, el otro día estás octavo. Estamos dentro del reducido, digamos, que es un octogonal que se juega entre las dos zonas, con 8 equipos de cada lado, y que está por terminar el campeonato, y si quedamos dentro de esos 8, que ahora estamos cuarto, empiezan unos playoffs, que son partidos que se juegan una vez, el que pierde queda fuera, el que gana sigue. Dificilísimo, pero bueno, más allá de lo futbolístico, socialmente el club ha crecido muchísimo. Hay mucha inversión de los socios en eso, y eso siempre se celebra, y creo que es lo principal, ¿no? Yo por lo menos desde mi lado como hincha y como me fijo mucho en la función social que tienen los clubes, ¿no? Más allá de los proyectos sociales, pero la función social de contención con pibe que hagan deporte, con piba que hagan deporte, que se le dé bola a eso, que el club trate de acercar gente y que haya una contención para los pibes y pibas haciendo deportes adentro de un club, era algo que se había perdido y que muchos clubes han vuelto a tomar esa iniciativa y está bueno. Así que yo, en ese sentido, creo que Atlanta está 10 puntos en ese sentido, más allá de que, bueno, la gente puede ser más pretenciosa con el boludeo del fútbol y la victoria y eso, ¿no? Yo me fijo... Por supuesto que eso lo disfruto, me amargo también, pero me parece que lo más importante va por otro lado.
1: Fundamental. Este sábado va a estar Dancing Mood junto a Mimi Maura aquí en Rosario, sábado 3 de octubre, en la Sala de las Artes. Todavía hay entradas, así que las pueden conseguir por internet, como se compran las entradas hoy en día. Hugo, vos sabés que siento que mi generación, yo tengo 30 años y escuchamos mucho Dancing Mood en su momento, ya te digo, éramos un grupo que íbamos a los conciertos y tal, nos acercó al jazz también, que hicimos como el camino inverso, en vez de escuchar una banda que reversionaba clásicos del jazz, llegamos a esos clásicos por haber escuchado primero la banda. ¿Este comentario te lo han hecho seguido? ¿Sentís que es común?
0: Sí, la verdad que todo el tiempo y me enorgullece mucho eso, al escuchar a pibes jóvenes decirlo, fue la idea principal desde el día que a mí se me ocurrió armar Dancing Mood, ese fue el concepto principal, acercar un género musical que quizá no era ni es tan popular, hoy en día un poco más sí, porque hay muchísimo jazz joven argentino y muchos jóvenes ejecutándolo, pero en su momento era una música que estaba... que tenía mucho prejuicio por ser de otro palo, por ser de gente más grande, y también es un género que se cerró mucho a la música popular, inclusive en sus intérpretes, ¿no? En otras generaciones estoy hablando, por lo menos cuando yo era chico, los músicos de allá eran músicos más grandes, no jóvenes, y tenían prejuicio con los rockeros, y a la inversa. Hoy en día creo que Dancing Mood tuvo que ver con eso, y es un comentario que satisfactoriamente me lo hacen muy seguido hace bastante tiempo.
1: Vos sabés que te lo iba a traer y me olvidé. En mi casa tengo el disco triple, Nonstop, y ese disco, tal cual el que tengo en mi casa, que son los tres discos, lo tiraste vos desde el escenario en un show acá en Pugliese, que era un lugar un poco más chico, acá en Rosario, y yo salté y lo agarré. Y
2: no,
1: lo tengo yo.
2: No.
1: Sí, te lo juro. Te lo juro.
3: Mirá qué petiso acá.
1: Vos estabas presentando, estaban presentando Nonstop y lo mostraste al público y dijiste, y este lo tiro, pum, y yo salté y lo agarré y lo tengo en mi casa.
0: Qué loco, porque era alto proyectil. Es un
1: alto proyectil, de... pero estaba cerca, era chiquito el escenario, ¿te acordás? Poca distancia, se sentía como casi que me lo diste en la mano, mirá lo que te digo.
0: Qué bueno, loco.
1: Gran disco. Hugo, muchísimas gracias por tu tiempo, nos veremos entonces este sábado 3 de octubre junto a mí y mi Maura, Dancing Mood, en la Sala de las Artes. Muchas gracias por tomarte un ratito para charlar con nosotros.
0: Gracias a ustedes por el espacio, ahí nos estamos viendo.
1: Fuerte el abrazo. Ahí pasaba Hugo Lobos, Dancing Mood, tipazo sensacional.
3: Hermoso. Che, bueno, tenemos dos pares de entradas.
1: Sí.
3: ¿Qué pedimos? ¿Trompetas al aire?
2: Sí, trompetas al aire, por favor.
1: 3416-000-973. Escucha.
3: Ahí está, como nano. Si querés participar, mandá la tuya. Tenemos dos pares de entradas y si no, en entradaplay.com podés conseguir tus entradas para este sábado.

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0: Escuchá, escuchá, qué alegría. 7 de la tarde, 45 minutos. 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
0: Y además...
1: ¿qué?
2: ¿No hay más?
1: No, no hay más.
2: ¡Ah! ¡Ay, no!
3: ¡Quería hacer un PNT! ¡Nunca me dejan!
1: Hay más, pero lo dejamos para después.
0: 7 de la tarde, 46 minutos. Tenemos a mano varias cosas. Primero, se murió el creador del Topo Chillo. Fuerte el aplauso.
2: Gracias por hacernos muy felices.
0: Nuestras condolencias. 100 años. Esa es una edad que sos viejo.
2: Pero ahí sos un fósil directamente.
0: O sea, directamente 100 años. Pero me parece una excelente edad para morir.
2: 100 años.
0: Llegar a los 100 es...
1: como completar redondo el ciclo.
0: Es perfecto. Llegás... sí, ganás el juego. Si cumplís 100 años, ganaste el juego.
1: Para vos. Hay otro que dice yo. Esas son las trompetas que llegaron para Dancing Moon.
0: O la trompeta del Topo Chillo.
1: También.
4: Estoy probando, estoy probando.
0: Sí. El Topo Chillo, ¿cómo era lo del Topo Chillo? A la camita.
4: A la camita, a la camita.
0: Y tenía otra cosa, ¿no? Tenía otro sonidito, ¿o no? Bueno, una risita tenía. Hoy vi un video súper agradable del,
2: ay,
0: del
2: yo iba
0: viejecillo.
2: A decir,
1: no era muy agradable.
2: A mí, claro, el Topo Chillo me daba mucho miedo. O sea, era primero que era muy cachetón.
0: Sí.
2: Y los dientes siempre me dio raro. Y cuando como que entreabría y cerraba los ojitos me daba un poquito de miedo.
0: Y bueno, pero
1: era en otro CM.
0: Era entrañable. Pregúntale a tus padres.
2: Sí, obvio, pero mal en CGI.
0: Lo amaban al Topo Gigio.
2: Gigio.
0: Y se murió el Gillo a los 100 años, che.
1: Y bueno, está bien, loco.
0: 100 añitos.
2: ¿Será la vida que reemplazamos para mantener a Mirta?
0: ¿Pero habrá tenido una excelente vida la voz del Topo Gigio?
1: ¿Qué Gillo? Pregunta.
0: ¿La habrá levantado en pala? Pienso.
1: No, para mí, no la sé, voz. La voz del Topo Gigio.
0: Y bueno, era el protagonista.
5: Amiguitos. Vamos a la camita.
2: Porque un topo diga vamos a la camita.
1: Capaz ni siquiera era el creador. Capaz había un creador y el
0: no
1: loco
0: sé,
1: era el que hacía
0: que
1: la
0: sí
1: voz.
0: Capaz que sí era el creador, ¿eh? No sé. Puede ser. Bueno,
2: para
0: ser.
2: Mí no sé si la levantaba en pala, pero que vivía bien, si vivió hasta los 100.
1: Y bueno.
0: Yo, en otras noticias, ya como para ir despidiéndonos porque faltan 10 minutitos, pero algo hay que hacer.
2: Y sí, no nos queda otro.
0: Le quiero preguntar al Bocha qué opina de este caso. Del caso de si reemplazaron o no a Vinicio Junior o no.
2: Viste, es rarísimo. Ahí mandé una foto al WhatsApp de la radio como para que veamos la diferencia que está circulando por todos lados.
0: Ponele un poquito al tanto al Bocha. Presta atención
4: dudoso.
0: Porque de verdad que es curiosa la imagen, ¿eh?
2: No sé bien desde dónde sale la teoría, pero dicen que durante el Mundial era un Vinicio Junior y ahora como que lo reemplazaron.
0: Claro, lo reemplazaron.
2: Es otra persona.
1: Porque un día salió de que se hizo una operación estética en la cara.
2: Sí.
1: Y salió.
0: ¿Pero esto fue verdad?
2: Sí, lo de la operación estética es verdad.
1: Supuestamente es verdad. O sea, el loco dijo, bueno, me operé la cara, subió delante y el después y hay un cambio muy notorio entre
0: sí,
1: el delante
0: no,
1: y el
0: es
1: después.
0: Otro ser
4: otra,
0: humano.
4: Otra persona.
2: Es otra persona. El tema que hay también lo que dicen es que...
0: ¿Pero la barba también se la compró o venía?
6: No, la nariz es la misma, chicos.
2: No, para
1: no,
2: mí
1: no,
2: es
1: no,
2: la
1: para mí no es la
6: se puso Botox en la cara, nada más.
2: No, la
0: pero
2: nariz
0: no
2: es la misma.
0: Que, mira, hasta
6: sí,
0: el cuello
6: es la misma,
0: está distinto.
6: Nada más que está más levantada.
0: Hasta el cuello está diferente.
2: No, para mí, sí. Ahí la nariz... Sí,
6: no, para mí el cuello
2: algo,
6: es el mismo.
2: Sí, lo que dicen también es que este nuevo Vinicio Junior tiene... O sea, no tiene tatuajes que el anterior sí tenía.
1: Sí, eso
2: ¿entendés? Es
1: tremendo.
2: Es como que...
1: ¿Se los borró?
4: Se los
2: no
4: borró,
2: sé, no
4: claro.
2: Se sabe si se los borró, si qué, pero hay como toda una conspiración en...
1: Si vos, mira, me mostrás las dos fotos así, delante y el después, como están ahora, parece la delantera de Brasil. Si me decís, son dos tipos
0: ¿son
1: distintos.
0: Son dos tipos distintos, pero
1: te creo.
0: Absolutamente.
1: Sí, sí.
6: Pero porque tiene barba y se puso Botox. Fíjense que tiene la oreja izquierda, o sea, de la izquierda de él, más pegada a la cabeza que la oreja derecha. Y en las dos fotos sale igual.
1: Está bien.
2: Para mí tiene la... A ver...
1: Pero
2: no sé
1: en la
2: si...
1: foto de la izquierda, la nariz, no se le ven los agujeritos. Están para abajo y en la otra están sí se le ven.
0: Porque parece se puso que más... Tizzy de la CIA.
2: Sí, se puso Tizzy, más... Tizzy no quiere hacer creer que no lo reemplazaron.
0: Tizzy de la CIA. Uno de ellas se cree que uno come vidrio.
6: Le creció la barba y le tapa un poco la punta de la nariz.
0: Tengo que empezar a decir Tizzy. Porque sos de la CIA.
2: Tizzy.
0: Tizzy sos vos.
2: Igual, pare, le voy a dar la derecha a Tizzy. Tiene razón. No se operó en quirófano, tipo no se hizo la nariz... Sí, se hizo una armonización facial.
0: Claro. Se hizo armonización facial y...
4: pero posta.
0: Una bichectomía.
2: Una bichectomía. Sí,
4: posta.
2: Sí, es verdad.
4: Entonces es él.
2: O sea, es él. El tema es que, o sea, lo han visto en entrenamientos y, por ejemplo, hay un tatuaje en la pierna que antes tenía que ahora no tiene. Hay un tatuaje en las costillas que antes tenía y ahora no tiene. Es como que es...
0: Pero eso está chequeado, para mí es IA.
2: ¿Vos decís que es IA?
0: No sé, no sé, sospecho. De todas formas, esto da el pie.
1: Hay que verlo jugar.
0: Mira, así como viendo esta foto, Boing en vivo en YouTube, para los que están viendo la pantalla en este momento, estamos viendo el antes y el después de Vini Jr., delantero de la selección brasileña, también jugador del Real Madrid, ¿no?
2: Sí.
0: Que dicen que lo mataron, que lo borraron del mapa.
1: ¿Por qué lo harían?
0: Y pusieron, claro, ¿por qué lo haría? ¿Qué sabía Vini Jr. que nosotros no?
2: Para mí sabía lo de... ¿Te acordás cuando iban a absorber a los brasileros en el Mundial?
0: ¿Qué pasó con los ovnis?
2: ¿Qué pasó con los ovnis? A lo mejor él sabía la data.
0: A lo mejor él sabe algo de la final del Mundial.
2: Bueno. Ah, ¿vos decís que fue Infantino?
0: No sé, pregunto.
2: Igual me parece re loco que siempre se invente una teoría de que hay del reemplazo de un famoso.
1: Hay un reemplazado.
0: Pregúntele a Tizi si ella de la CIA.
2: No, chicos. Y pero es lo que te respondería alguien que de la sigo.
0: Y sí, por eso. Bueno, de hecho, acá la verdad de la milanesa aparece en función del desempeño de esta persona. Si ahora Vinicius Junior empieza a jugar mal, bueno, quizás sea otro. Quizás porque este tipo juega muy bien.
1: Sí.
2: Ahora vos decís...
0: Es una de las mega estrellas internacionales del fútbol.
2: Claro, ahora vos decís que lo eligieron más que nada por ser parecido y no por su destreza futbolística.
0: No, porque parecido no es. Es más fácil encontrar a alguien que juegue parecido que sea parecido físicamente, porque parecido físicamente ya no es. Estas son dos personas distintas.
2: Para mí puede ser un caso de cómo funciona la armonización facial.
0: Te digo más, si pones la foto del antes y el después, uno parece Vinicius Jr., jugador de la selección, y el otro parece un rapero yankee.
2: Sí.
0: Parece Drake. Es más parecido a Drake que a un jugador de fútbol.
1: Suponiendo que es verdaderamente su cambio facial, su cambio físico, ¿estaba mejor antes o se está mejor ahora?
0: No, está mejor ahora.
1: ¿Está mejor ahora?
0: Y sí, bueno.
2: Okay, yo creo que si se somete a una cirugía que se llama armonización facial es porque debe tener más armónica la cara.
1: Capaz.
0: No, aparte el cirujano que paga... No, el cirujano que paga a Vini Jr. no es el que te revisa los lunares a vos.
2: Claro, vos te pensás que...
0: Claro, es uno que opera a Vini y a Lady Gaga y a tres más. Claro. No opera muchos más.
1: ¿No es el doctor Monreta?
0: No es Lotoqui. No es Lotoqui el que opera a Vini Jr.
2: Menos mal que no es Lotoqui, si no estamos todos al horno.
0: Si quieren hacer repaso de potenciales reemplazos, Paul McCartney es el más famoso de todos.
1: Hay un montón.
2: Avril Lavigne también.
0: Avril Lavigne, bueno, pero eso salió hace poco, la historia completa, y alguien confesó haber sido la persona que inventó el mito urbano.
2: Ah, apóstalo.
0: Que lo hizo como un experimento social.
2: Mira.
0: Fue una joda y quedó. Alguien dijo, che, a ver si la gente compra esto, y compró la gente. Que Avril Lavigne había muerto y que la habían reemplazado, qué sé yo.
1: ¿Y Paul por qué?
0: Bueno, viste que...
3: El pulpo Paul.
0: Qué sé yo, se dice eso, que en pleno auge de los Beatles, Paul McCartney muere y en vez de, che, bueno, murió Paul McCartney, termina la banda, encontraron un doble de Paul McCartney.
2: Sí.
0: Gran capítulo de Los Simuladores, si lo quieren ver.
2: Va por ahí. Sí, acá tengo el datito, supuestamente falleció en un accidente automovilístico en 1966 y fue reemplazado.
1: ¿Por qué?
0: Perdón, hay algo que es impresionante, que las mejores composiciones de McCartney vienen técnicamente post-muerte, o sea que el reemplazo es mejor.
1: Es mejor.
2: Claro.
0: Encontraron a un tipo que no solo era un extraterrestre porque es Paul McCartney,
1: claro,
0: sino que es mejor que el que hubiera sido. No solo encontraron un tipo igual, sino que más virtuoso.
2: Claro, pero también lo loco de esto de que 100% parecido, o sea, ¿dónde lo buscás a este chaboncito? Porque además tenía que ser
0: Se lo han preguntado a McCartney, él se ríe.
2: Y sí.
0: Se ríe, se lo toma con humor, ¿cómo te lo vas a tomar?
2: Totalmente. Sí. Bueno, ¿se acuerdan que hace poco apareció como un doble de Jim Carrey que al final se demostró que era un tipo que también estaba haciendo como un experimento
0: social?
2: Sí,
0: con una máscara, con un maquillaje, digamos.
2: Sí, que me acuerdo que había salido en las noticias como que, che, ¿qué le pasa a Jim Carrey? Que está en una... porque
1: ¿Qué? Y no era al final.
2: No era. Mira. Era un actor que también estaba haciendo como una prueba de máscara, viste que ahora está todo de moda esa.
0: Igual, perdón, una cosa no quita la otra, los dobles existen. Luis Miguel tiene, y esto es verdad y es oficial, digamos.
2: Claro, pero no es
0: que no existen, los dobles existen. Si vos querés un doble y sos una celebridad que lo puede pagar y qué sé yo, y te parece que es necesario, podés tener un doble.
2: Claro, como me hace acordar a Star Wars episodio 1, donde la princesa tenía un doble por si la atacaban en la nave, que era una de sus lacayas.
0: ¡Qué refe nerd que metió! Sí, de la galera.
1: La vi ayer.
0: De la galera no la tenía, película. Pero ni a palo.
2: No, porque me sorprendió mucho que la princesa que hacía de princesa era una actriz que yo no conocía y atrás estaba Natalie Portman. Te digo, ¿cómo la pusieron a esta piba que no la conoce nadie? Ah, Natalie Portman está atrás.
0: Pero tenía un sentido argumental de la
2: totalmente,
0: película.
2: Exactamente. Listo.
1: Y en Harry Potter, cuando todos se disfrazan de Harry Potter para no saber quién es el verdadero, ahí también pasa.
2: Ahí también pasa, lo reemplazaban a Harry, es verdad.
1: Bueno. Y ahí tengo otra teoría muy nerd. ¿Querés? A ver. Vamos con teorías nerd.
2: Adelante. A ver, me gusta.
1: Esa, no me acuerdo si es la película 6, creo que es.
2: La de que...
1: Sí, es la 6, la que todos se toman la poción multijugo para ser Harry Potter y así confundir a los demás. Dicen que el que traiciona a Harry Potter es Hagrid, porque en el cielo grita, ¡Harry! Y ahí lo delata. Y por eso lo persiguen y qué sé yo.
2: Pero pará, vos...
1: Al final Hagrid era el malo.
0: Lo marca.
1: Sí, le dio el beso de Judas.
2: Pero pará, vamos a contar bien así.
1: Es muy nerd lo que estamos charlando.
2: Ah, sí, es muy nerd. Pero Facu el otro día me compartió la teoría de que en realidad Hagrid era el villano de toda la saga y que era como un lacayo de Voldemort. Así como Snape era de la Orden del Fénix.
0: Eso se termina preguntándole a la persona que creó la historia. Porque si eso no está confirmado, si no es canónico, es mentira. O simplemente no es cierto.
2: Es hay, una teoría. Hay
1: los que escriben las historias te dicen, y arreglate vos. Claro.
0: Sí, fíjate vos. Bueno, claro. Está bien, por eso me gusta que la obra esté abierta a interpretación.
3: Claro. Capaz se los busquen el antes y el después de Carlitos Tevez.
1: No.
3: Se hizo de nuevo.
0: Se hizo nuevo, bueno, pero nunca se sospechó que Carlos Tevez haya muerto y lo reemplazaron.
2: No, ese se sabe que es cirugía.
0: Acá Vinicio Junior dicen, se murió y pusieron otro. Traeme un Vini Junior, lo sacaron de la fábrica.
1: En su momento de Jackson no habían dicho lo mismo. Lo que pasa es que después
0: todos
1: murió.
0: Los que son las grandes figuras, sí.
1: Aparece eso.
2: En su momento también a Britney Spears inclusive le habían dicho que no era ella.
0: De hecho, todas las mega celebridades tienen dos mitos, hay dos mitos urbanos que son los más típicos de las mega celebridades. O que te reemplazaron,
2: sí.
0: O que no moriste. Que si moriste, en realidad estás vivo.
1: Ah, claro, sí.
0: Que Elvis
1: John Lennon está vivo.
0: Elvis está en una isla, Michael Jackson está en una isla.
2: ¿Pero qué isla, chicos?
1: En la misma. Están todos en la misma.
0: Lo que pasa es que Elvis ya debería haber muerto, porque ya si estuviera en una isla ya tenía más de 100 años.
1: Pero pasa, en esa isla vivís.
0: Vivís, claro. Es realmente el Edén.
5: Tengo una tanda.
0: Es el Edén en la Tierra.
1: Ah, hay una tanda.
2: Ay, hay una tanda.
0: Qué buena noticia.
2: ¿No la podemos reemplazar esta tanda?
0: Espectacular.
1: Vamos.
0: Bueno, nos vamos porque si no el bicho nos mata y nos reemplaza a nosotros.
2: Sí.
0: Somos irreemplazables.
2: No, nosotros no somos irreemplazables.
0: Esta es la trompeta homenaje al Topo Gillo, che.
1: Gracias por las trompetas, ahora elegimos al ganador.
0: Ya están elegidos, 7:57, ¿nos vamos?
1: Nos vamos.
0: Dale.
1: Tu espacio
0: tenemos?
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0: Pero perdón, la música del Topo Gillo no era así. No era... No, esa es la dijitus.
1: Esa es la dijitus.
0: Tenés razón, me equivoqué, mala mía.
1: Oakis.
0: En el mismo momento me di cuenta que me había equivocado de tira argentina.
2: Bueno, pero por lo menos lo sabés. Eso no es menor.
0: ¿Era así o no, Bochi? No vamos.
1: Igual.
0: Hoy nos divertimos un poco, te digo.
2: Hoy te digo una cosa que...
0: Se me pasó volando, sí, gente. Totalmente. Se me pasó volando. Qué lindo que son los jueves, hermano. Muchísimas gracias por habernos acompañado una vez más. Ya pasó el jueves, el mejor día de la semana. Nos reencontramos mañana, viernes, para decretar el inicio del fin de semana. Nos vamos un minutito antes para no tener problemas. Gracias, Tiki.
2: Gracias.
0: No serás vieja nunca, mi amiga.
2: No.
0: Gracias, Bochita, más joven que nunca.
1: Chau, chau.
0: Gracias, Vale.
2: Chau, mi amor.
0: Chau, Facundillo.
1: Que duerman de perillas.
0: Será hasta mañana, perilleros. Hasta las 6 de la tarde, como cada día se quedan con el bicho y toda la programación de Radio Boing. Será hasta entonces. Chau, chau, chau.

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